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0: las 8 con 32 minutos. 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

A continuación, las gloriosas notas del himno nacional de la República Bolivariana de Venezuela. Letra de Vicente Salias y música de Juan José Landaeta. Interpreta la Orquesta Sinfónica Simón Bolívar.

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Son las 12 con 31 minutos. 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

Es la 1:01. 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

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Es la 1:32.

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0: 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Son las 2 con 3 minutos. 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
1: 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Son las 2:31.

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Son las 3:01. 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

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Son las 3:32.

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Son las 4:03. 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
1: 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Son las 4 con 31 minutos.

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0: 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Son las 5:33.
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Son las 6 con 2 minutos. A continuación, las gloriosas notas del himno nacional de la República Bolivariana de Venezuela. Letra de Vicente Salias y música de Juan José Landaeta. Interpreta la Orquesta Sinfónica Simón Bolívar.

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0: Son las 6 con 32 minutos. 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

6:41, amigos. 6:41. Marca aquí el digital a través de vía 97.7 FM. Y vamos a iniciar de inmediato con las informaciones. De inmediato vamos a iniciar en materia noticiosa. Hoy estamos a 14 de septiembre de este año 2026. Hoy arrancan las clases en todo el país. Ya vamos a revisar las informaciones a esta hora de la mañana. Hoy 14 de septiembre de este año 2026. Bueno, y tenemos en materia nacional que el INAMED pronostica para este lunes 14 de septiembre un incremento de la nubosidad con lluvias de intensidad variable y descargas eléctricas que van a afectar gran parte del país. También para más de 850 personas participaron en la carrera 5 kilómetros de Seno Salud en Las Mercedes. El Ministerio de Educación informó que los maestros jubilados podrán volver a dar clases sin perder su pensión. La Federación Venezolana de Maestros rechaza bono de inicio de clases y ratifica protestas del magisterio ante crisis laboral y educativa. La PUB denuncia fallas en bono de profesionalización y llama a sumarse a protesta nacional para este 24 de septiembre. Fumbisis registró sismo de magnitud 2.6 al suroeste de Caracas este domingo. Delcy Rodríguez convoca para el 18 de octubre la segunda consulta popular 2026. También felicita a la juventud del PSUV en el aniversario número 18. Benigno Alarcón advierte que la normalización no garantiza una salida política sostenible en Venezuela. Gobierno realiza inspección exhaustiva del GURI para blindar sistema eléctrico nacional. César Pérez Vivas exige cambio radical en la mesa de negociación opositora. Edmundo González conversó con la activista Zairán Rivas. Alertan sobre 37 presos políticos en grave estado de salud. Cancillería colombiana se reunió con familiares de privados de libertad en Venezuela. 84,4% de los venezolanos considera muy urgente que el chavismo abandone el poder, según Meganálisis. Henry Falcón, solo una elección presidencial puede lograr un cambio político y estructural en el país. Veriusca Carolina Aponte Montero es la nueva comandante del batallón del ejército. El ministro de la Defensa, Gustavo González López, destacó el logro de la primera mujer en llegar a ese cargo. Venezuela registra más de 83.000 nuevos casos de cáncer cada año, con más de 33.000 muertes. Turimiquire reanuda el envío de agua a Margarita y Sucre tras 7 meses de paralización. En materia de sucesos, capturan a venezolano con 595 paquetes de cocaína en República Dominicana. Vamos con un tema, ya vamos a revisar las informaciones en materia internacional.

0: Presten atención, lo que es la avioneta citada de la Gran Mariscal Ayacucho para el momento no presenta ninguna complicación. A los amigos que vienen hacia el centro de Caracas, buena opción en este momento, la Cotamil, la misma fluye con total normalidad en ambas direcciones. Si te vas por la Alta Florida, la Campiña, Avenida Libertador, parte alta, parte baja, Casanova, Solano, no encuentras ninguna novedad. Quien reportó para ustedes, Ronald Berríos. Me pueden seguir en el Instagram, @BerríosRonald12. Mil bendiciones y retornando a los estudios de la radio, que es igual que tú, con el mejor café de las mañanas, con buenos días, con Jacqueline.
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2: Gracias a Ronald Berríos por la información de tránsito a esta hora de la mañana, cuando son exactamente las 6:50. Marca aquí el digital a través de Vía 97.7 FM. Vamos a seguir avanzando, vamos a seguir revisando las informaciones, lo que es noticia en la mañana de hoy. Y vamos a revisar ahora el panorama internacional. Qué de movido está la información internacional en la mañana de hoy. Bueno, y tenemos en Trump no descarta reunirse con Delcy Rodríguez en Nueva York. ICE detiene a varios venezolanos en el Doral en operativo sorpresivo. Trump declaró este domingo que Venezuela está muy satisfecha con su situación actual debido a los grandes ingresos que está recibiendo. También Trump evitó fijar fecha para elecciones en Venezuela cuando estén listos. Encuentran muerto a primo de Keiko Fujimori en su departamento. Canadá busca un estatus especial en la Unión Europea ante la guerra comercial. Ferry se hunde en el mar de Indonesia, 130 desaparecidos y 107 rescatados. Trump culpa a Ucrania por la escasez de diésel en el mundo. También Rusia intensifica ataques cerca de la frontera de Polonia y otros países de la OTAN. Irán afirma que el acuerdo con Omán sobre Hormuz no implica la reapertura del paso. Guterres insiste en que el mundo necesita paz ante los líderes de Rusia e Irán en India. Agosto del 2026 fue el mes más caluroso jamás registrado en la historia mundial. Revisamos las informaciones en materia económica. Asdrúbal Oliveros alerta sobre el impacto de las nuevas medidas del Banco Central de Venezuela en el crédito. ¿Cómo abre la jornada de hoy el marcador Banco Central de Venezuela? El euro en 977,87. Esto está a un tris, ¿no?, de llegar a los 1000. Y el dólar en 842,20 bolívares por dólar. Repito, marcador Banco Central de Venezuela. En materia deportiva, el delantero venezolano Alejandro Márquez celebra su titularidad en Granada a pesar del empate. Tigres femenil suma a Deina Castellano en búsqueda de la apertura 2026. El Barca sufre para superar a un combativo Levante y sigue invicto en la liga. Cristiano Ronaldo exige sanciones severas tras cánticos ofensivos. También Marc Márquez brilla en Misano y toma el liderato. Kimi Antonelli conquista el GP de España tras el abandono de Checo Pérez. Berec destroza el sueño americano de Shelton y se corona en la UPS Open. En materia de espectáculos, Venezuela conquista el Miss Teen Petit Continental con Charit Cerinza. J Balvin y Milon desataron la fiesta ante 100.000 personas en Río de Janeiro. Y Trump rechaza frenar la inteligencia artificial mientras líderes tecnológicos piden más cautela. Los creadores de ChatGPT fabricarán un robot humanoide para desenvolverse en espacios humanos. Estas son algunas de las informaciones. Ya en breve vamos a estar ampliando estas y otras informaciones. Vamos a ir con un tema musical. Vamos a escuchar Alemor con Rafael El Pollo Brito.

En minutos vuelve. Buenos días, Chachín. Son las 6 con 58 minutos. 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

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Continuamos con buenos días. Ya, Jacqueline.

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Por cierto, quiero invitarles a las 8 de la mañana que arranca nuestro ciclo de entrevistas. Hoy vamos a estar conversando con un periodista que está ubicado precisamente en Miami. Con él vamos a estar hablando acerca de estas redadas masivas en Estados Unidos. Y sobre todo en los últimos días se ha intensificado en Miami, sobre todo en el Doral, ¿no?, donde están muchísimos venezolanos. Así que no se lo pierdan, estaremos conversando con Wilmer Suárez, comunicador social y creador y productor de podcast. Con él vamos a estar hablando con el periodista Wilmer Suárez. Y luego vamos a estar conversando a las 8:35. Vamos a hablar acerca, a propósito de este inicio del año escolar, las pruebas PISA de la generación TikTok a la inteligencia artificial, el nivel más bajo jamás observado desde hace muchísimos años, no aquí en Venezuela, en casi que todos los países de Latinoamérica. Ecuador es el que salió un poco más fortalecido. De eso vamos a estar hablando, así que no se lo pierdan, 8:35 de la mañana. Vamos a revisar los portales, el diario El Nacional, el principal titular del diario El Nacional, aparece la imagen de Donald Trump. Donald Trump define el pacto petrolero con el gobierno de Venezuela, valoró el trabajo de las compañías estadounidenses. Díaz-Balart está preocupado por las elecciones y el hostigamiento. En el detalle de la información, el legislador republicano utilizó su cuenta en la red social X para fijar posición sobre la situación de persecución en el país y hacer un llamado directo a las autoridades venezolanas. El llamado se produjo luego de la detención del defensor de derechos humanos, Oscar Morales López. Por otro lado, también tenemos que el 7 heridos en Bolívar, luego de falla en atracción de silla voladora, 7 personas sufrieron lesiones tras desplomarse un juego mecánico en un parque de diversiones ubicado en Guayana. Los organismos de socorro se trasladaron y trasladaron a las víctimas, entre ellas 3 menores, a centros médicos de la zona, ¿no?, para evaluar fracturas y contusiones. ¡Qué terrible! Esto ocurrió el fin de semana. Familiares de presos políticos protestarán ante el Tribunal Supremo de Justicia. Seguimos nosotros revisando, nos vamos al diario El Universal. El principal titular: invitan a participar en la consulta popular del 18 de octubre. La presidenta encargada, Delcy Rodríguez, reiteró la convocatoria para seguir con el pleno ejercicio de la democracia directa. Trump asegura que las elecciones serán cuando estén listos en el país, esto refiriéndose a las elecciones en Venezuela. Destacó los cambios en la economía venezolana con los avances en materia petrolera. Por otro lado, también tenemos que Fumbisis registró sismo de magnitud 2.6, esto en el suroeste de Caracas. La Fundación Venezolana de Investigaciones Científicas, Fumbisis, informó sobre este sismo 2.6. En otras informaciones, tenemos que Venezuela hace brillar el tricolor con el tricolor nacional en alto. Nuevamente, pues, hace brillar los venezolanos ante el podium. Socialdemócratas de Suecia ganan elecciones. Líder del Congreso de Estados Unidos rechaza freno a la inteligencia artificial. Por cierto que mañana vamos a estar hablando acerca de todo este tema, y sobre todo porque las principales
desarrolladores de inteligencia artificial del mundo hicieron un comunicado en conjunto para desacelerar el avance de la inteligencia artificial. Pero parece que China no está muy conforme con todo esto. Investigan colapso en atracción en el Parque del Callao. Por otro lado, también en otras informaciones, seguimos revisando los portales. El diario 2001, Trump asoma face to face con Delcy Rodríguez. El encuentro podría darse durante la Asamblea General de las Naciones Unidas, que se va a realizar en Nueva York, en Estados Unidos. En otras informaciones, hoy altos aranceles encarecen la movilidad. Es el editorial que le dedica hoy el diario 2001 a este tema. Vamos a ir con un tema musical. Vamos a escuchar a Nela, este featuring con Gilberto Santa Rosa. Ya vamos a regresar con más.

Buen tema, y ese Nela. Nela, bueno, tiene este tema con Gilberto Santa Rosa, otro que realizó con el dominicano, ¿no? Juan Luis Guerra, ganadora de Grammy, Nela, venezolana, haciendo un trabajo realmente extraordinario.

Día de ayer en Las Mercedes, qué bueno, ¿no? Y además reuniendo allí a la familia, más de 850 personas participaron en esta carrera. En otras informaciones, tenemos que el Ministerio de Educación informó que los maestros jubilados podrán volver a dar clases sin perder su pensión. Hoy también lo trae, ¿no?, el diario en la mañana de hoy, lapatilla.com. El Ministerio de Educación informó que los maestros jubilados podrán volver a dar clases sin perder su pensión. La cartera ministerial informó a través de sus redes sociales las medidas de lo que viene para el sector educativo. Este periodo 2026-2027, el organismo compartió parte de las más recientes declaraciones del ministro de Educación, Héctor Rodríguez, donde destaca la reincorporación a las aulas de todo el personal educador que se encontraba cumpliendo funciones administrativas con la intención de cubrir la demanda de los maestros en las escuelas públicas. Por otro lado, también tenemos, y en otras informaciones, capturaron a un venezolano con 595 paquetes de cocaína, esto en República Dominicana. En materia de sucesos, tenemos que autoridades de República Dominicana, con ayuda de la Administración para el Control de Drogas de los Estados Unidos, la DEA, decomisaron 595 paquetes de cocaína y detuvieron a dos colombianos y un venezolano. Así lo trae hoy esta información en materia de sucesos. Y tenemos también hoy en informaciones, Venezuela registra más de 83.000 nuevos casos de cáncer cada año, con más de 33.000 muertes. Y en el mundo, Rusia anunció que va a distribuir de manera gratuita la vacuna contra el cáncer. Así lo anunció el presidente Putin este fin de semana. La Sociedad Anticancerosa de Venezuela alertó sobre la incidencia de las enfermedades oncológicas en el país y llamó a reforzar las medidas de prevención y diagnóstico temprano. De acuerdo con las proyecciones incluidas en su boletín general, elaborado junto con la Universidad Simón Bolívar, 83.562 nuevos casos de cáncer y 33.280 muertes asociadas a esta enfermedad. Juan Saavedra, gerente de comunicaciones y relaciones institucionales del instituto, señala a través de un comunicado de prensa que uno de los principales problemas es que una proporción importante de los pacientes recibe diagnóstico cuando la enfermedad ya se encuentra en etapas avanzadas. ¿Qué más tenemos por acá? Tenemos también en otras informaciones, ya en materia internacional, Guterres insiste en que el mundo necesita paz ante los líderes de Rusia e Irán en India. Así lo expresó Guterres. Y Rusia intensifica, por su parte, ataques cerca de la frontera de Polonia y otros países de la OTAN. La situación se va poniendo bastante caldeada en estos días, ¿no? Incluso en Alemania estaban haciendo, trasladando, ¿no?, y desocupaciones a propósito de toda esta situación de guerras, ¿no?, que se están gestando en el mundo. Un ferry se hundió en el mar de Indonesia, 130 desaparecidos y 107 rescatados. El mar de Java se convirtió en escenario de una tragedia este domingo cuando un ferry volcó debido a las malas condiciones climáticas, dejando alrededor de 130 pasajeros y tripulantes desaparecidos. Los rescatistas informaron que al menos 107 personas fueron rescatadas y se recuperaron los cuerpos de 6 víctimas, mientras las operaciones de búsqueda se expandían en las aguas cercanas a la
última

posición conocida del buque. Más de 130 pasajeros, tripulantes desaparecidos en esta tragedia del fin de semana. Por otro lado, también tenemos que encuentran muerto al primo de Keiko Fujimori. Esta información también que resalta en la mañana de hoy en materia internacional. Se trata de Isidro Fernando Kagami Fujimori, primo de la presidenta del Perú, Keiko Fujimori. Fue encontrado muerto este domingo en su departamento del distrito limeño de La Molina. Vivía solo en el segundo piso del edificio y su ausencia durante varios días despertó la preocupación de los vecinos, quienes finalmente dieron aviso a los copropietarios. Según un acta policial citada por medios peruanos, el Kagami Fujimori habría fallecido varios días antes de que su cuerpo fuera descubierto. Sin embargo, la fecha exacta de su muerte aún no se ha podido determinar. En otras informaciones, ICE detiene a varios venezolanos en el Doral en operativos sorpresivos. Hoy, por cierto, no se pierdan esta entrevista a las 8 de la mañana, porque vamos a estar hablando precisamente con un periodista venezolano, pero que está radicado en Miami. Y vamos a estar hablando precisamente de toda esta situación, ¿no? De todo lo que está pasando en Estados Unidos con estas redadas masivas. Un operativo sorpresivo del Servicio de Inmigración y Control de Aduanas en la ciudad del Doral ha dejado un rastro de incertidumbre y mucha preocupación entre la comunidad, las comunidades venezolanas. Diversas detenciones de ciudadanos de nacionalidad venezolana fueron reportados, según la cuenta de la cuenta reportada, ¿qué pasa en Doral? Y confirmadas por familiares de afectados. Los incidentes ocurrieron durante la noche de este domingo 6 de septiembre, cuando se registraron procedimientos en diferentes puntos de la ciudad. Entre los detenidos se encuentra Rafael Ángel López, de 25 años, quien fue interceptado alrededor de las 11:30 de la noche en el centro comercial donde se localiza la farmacia Navarro. Sus familiares sostienen que López ingresó a Estados Unidos en enero del 2015 con visa y mantiene su documentación vigente y está amparado bajo la solicitud de asilo de sus padres. Bueno, y así, ¿no? Una pareja formada por María Elena Pujol y Nelson Díaz también fueron retenidas en la misma hora y mientras recargaban su vehículo. Su hija relató que ambos ingresaron ilegalmente al país con visas en el año 2021, no tienen antecedentes penales y están en proceso de asilo. Bueno, hoy, precisamente a las 8 de la mañana, 8 y 10 de la mañana, vamos a estar hablando acerca de este tema, estas redadas masivas que están realizando ICE en los Estados Unidos, donde los venezolanos están siendo afectadísimos, ¿no? De personas que tienen muchísimos años en los Estados Unidos, algunas de ellas con proceso de asilo, otras que perdieron el estatus de TPS y que tienen miedo, ¿no? De salir de sus casas por la arremetida de ICE. Vamos a ir con un tema musical y ya vamos a regresar con más al corte. Luego venimos con mi compañero y amigo José Ramón Guzmán, de Gente del Deporte.

0: 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Son las 7 con 35 minutos. 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

0: 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Feliz lunes para todas las personas que nos sintonizan a través de la señal 97.7 FM. Vamos con el resumen del tránsito para las personas que en este momento van subiendo a la ciudad capital. Buena la circulación en la avenida intercomunal Guarenas Guatire, incorporación a la pista norte o el día de hoy sin ningún tipo de contratiempos. Pista norte, bastante afluencia vehicular, incorporación a la Gran Mariscal de Ayacucho, nada que reportar por el momento. Una velocidad promedio de 40-50 kilómetros por hora, fluido el tráfico en gran parte de lo que es la Gran Mariscal de Ayacucho. Se evidencia bastante afluencia vehicular, todo lo que es la zona de Mambote, Primer Sobreancho, Bombina Activa, el puerto, sin ningún tipo de contratiempo. Tenemos mínimo retraso en la zona de Parque Caixa, un vehículo accidentado en el canal rápido, específicamente un Fox, vehículo Volkswagen Fox, en el canal rápido antes de llegar al túnel. Está generando para el momento bastante retraso allí en esa zona. Una vez sobrepasado este punto, buena la circulación, se libera la marcha, se mantiene una velocidad promedio de 50-60 kilómetros por hora en todo lo que es el recorrido del túnel y el monumento al Turpial. Con esta información retornamos a los estudios de Vía 97.7 FM y les deseamos a todos un feliz y cariñoso día. Se les quiere. Chau, chau.
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2: Y ya tenemos a mi compañero y amigo José Ramón Guzmán, de Gente del Deporte. Feliz inicio de semana, mi José.
4: Feliz inicio para ti también, Tortolero, para Boleta y todo el equipo. ¿Cómo amanecieron?
2: Excelente, mi José. Arrancando con buen pie esta semana.
4: prácticamente quincena, así mismo es. Nosotros vamos a traerles buenas noticias e informaciones, como siempre destacando lo que es el talento de la zona, el talento mirandino, el talento de las dos ciudades, y vamos a hablar de dos niñas que están actualmente jugando el torneo Conmebol Liga Evolución Sub-15 2026, que se está disputando en Paraguay desde el 8 hasta el 20. Hay dos guatireñas con la selección de Venezuela. Hasta el momento, la niña por acá, Raibelín Chacón Moreno y Mara Briceño. Mara Briceño ya está en su cuarta, quinta participación con la selección de Venezuela. Y bueno, talento guatireño, estas niñas que están dando todo por el todo. Ya llevan dos victorias en este torneo suramericano, que es prácticamente como una Copa América. Como una Copa América para las selecciones de Suramérica específicamente. Se juega en Paraguay, eso por las comodidades. Año tras año está efectuando en Paraguay. Y bueno, nuevamente está Mara. Yo creo que es la tercera participación de Mara Briceño en este torneo, tercera o segunda. Así que felicitaciones para sus padres. De igual manera para Raibelín Chacón Moreno, dos niñas guatireñas representando a la Vinotinto de fútbol femenino, categoría sub-15. Participación de 10 selecciones sudamericanas, dividido en dos zonas. Por una parte está Paraguay, Argentina, Chile, Uruguay y Bolivia, y por el otro está Brasil, Colombia, Ecuador, Perú y Venezuela. Esos son los grupos en los cuales está participando la Vinotinto en estos momentos. Seguimos con más información, vamos a hablar resultados.

resultados del fútbol, de la liga española, es por tener mayor afición, ¿no? De venezolanos. El Madrid derrotó al Rayo Vallecano el día sábado 4-1. Y el Barcelona 4-2 al Levante, los equipos con más seguidores acá en Venezuela, sin lugar a dudas son ellos. La tabla de posiciones tiene el Barça en el primer lugar con 5 victorias, 15 puntos y 21 goles en solo 5 partidos. Por su parte, el Madrid tiene 5 juegos, 4 victorias, 1 derrota, 12 puntos y 14 goles en 5 juegos. Acá en Venezuela, Metropolitanos es el actual líder de la tabla del torneo Clausura con 22 puntos, seguidos por el Deportivo Táchira con 19, el Deportivo La Guaira 16, Puerto Cabello con 15. Esos son los líderes de la FUTBET Torneo Clausura acá en Venezuela, dando también el apoyo pues a nuestra liga nacional, a la FUTBET. Vamos con titulares de la prensa rápidamente. Señalarles por acá que Itán Salas, el novato, el prospecto de los Padres de San Diego, dio su primer imparable el día de ayer, logró el primer hit de su carrera y fue un triple, un dandesco, triple, la pegó de la pared en el Oracle Park. Este chamo que pertenece al receptor, que pertenece a los Padres de San Diego, bueno, tenía aproximadamente 15, 14 turnos sin dar hits desde que recibió el llamado por los Padres de San Diego, y ayer, bueno, dio ese dantesco imparable de 3 bases, triple para el venezolano Itán Salas, soberbio triple, su primer hit en la MLB, por poco la saca del terreno Itán Salas el día de ayer. Por acá algunos llamar la nota doblete contra la victoria del Barcelona 20 ante Bolivia. Se estrena como Bolivia Ranger en el Chico de Escocia. Parte de los titulares de Líder en Deportes. Entonces esto, Cacto Lozano toma el mando de Piratas para Liga Superior de Básquet. También tenemos que Anthony Pérez se une a Marinos, TNT Anzoátegui para la Liga Superior. Joainer Cifontes jugará en Nacional de Uruguay. Parte de los titulares que tiene el día de hoy la prensa. ¿Cómo sigue Luis Arráez? Ya 7:55 minutos. Luis Arráez inicia la semana bateando para 313, líder en todas las grandes ligas. Jordan Álvarez en la Liga Americana con 310, pero en la Liga Nacional la batalla está reñida entre Luis Arráez de Filadelfia y Otto López de los Marlins. Arráez 313, Otto López 309. No le fue bien el fin de semana a la regadera, y bueno, es un ser humano como cualquiera y le pasan estas cosas, altos y bajos. También señalar que en Guarenas el sábado se jugó la final del sector, el torneo del sector 4 de Trapiquito. El equipo West se coronó campeón en este torneo ante Evershot, así que vayan las felicitaciones para la organización de este torneo que se llevó a cabo en Guarenas, torneo de baloncesto, verdad que bien organizado. Felicitaciones para todos los muchachos que hicieron posible este evento. Vamos cerrando nuestro resumen deportivo con información de Justin Verlander. Dice adiós al béisbol profesional tras 21 temporadas y 43
años de edad, un legado de leyenda, futuro Hall of Fame seguramente, 3 Cy Young, un MVP de la Liga Americana, 2 anillos de Serie Mundial, 10 All-Star Game, 3.500 ponches, líder en ponches en postemporada, parte de la historia de Justin Verlander, quien se retira un grande, sin lugar a dudas, Justin Verlander. 7:57, despedimos nuestro resumen por el día de hoy, invitándoles a seguir en sintonía, como todos los días, del Mejor Café, el programa más escuchado en todas las mañanas en el estado Miranda. Buenos días con Jacqueline, adelante, estudios.

0: 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Son las 8:01. www.viafm.com.be Sintonízanos desde cualquier sitio en que te encuentres y síguenos en nuestras redes sociales @via977fm 97.7 también está en la web, porque somos igual que tú. 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
0: 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Continuamos con buenos días. Ya, Jacqueline.

0: negocios, ¿no? Lo cierto, pues, es que la situación se ha puesto bastante complicada. La cifra de arrestos para agosto del 2026, 50.925 personas, la cifra mensual más alta reportada hasta ahora en tercer mes consecutivo, es un tiempo récord. Para julio del 2026, casi 50.000 arrestos, 49.571, y un salto que dio de un 15% entre junio y el 70% más que en febrero. Ya tenemos a nuestro invitado allí en línea. ¿Cómo está? Feliz día, Wilmer. Gracias por acompañarnos en la mañana de hoy.
1: Buenos días, Jacqueline. Un fuerte abrazo. Saludos a toda tu audiencia y agradecidos, porque lo más importante de todo esto es agradecer y agradecer la solidaridad, porque ha sido, si no la única, quizás sí, de los muy pocos colegas venezolanos, comunicadores venezolanos, uh-huh, y compatriotas venezolanos que han tomado interés en un tema como este, tan polémico, sobre todo porque es un tema que tiene dos aristas, ya que sí, es la parte política, sí, ¿verdad? Y lo que es la parte legal.
0: Claro, entonces, que es allí tan importante. Ahora, yo quisiera, y disculpa que te interrumpa, Wilmer, o sea, que me hablaras un poco cómo están las calles en este momento en Miami. Refieren, pues, y algunas notas, y yo comentaba, por ejemplo, el día de ayer fue un día bastante fuerte, donde las efectivos o funcionarios de ICE estuvieron realizando estas, lo que llaman estas redadas masivas. Tú que estás allá, viviendo en Miami, ¿Cómo has hecho ustedes, tú como periodista, has podido poder palpar lo que realmente está ocurriendo?
1: Sí, claro, indiscutiblemente que, como te decía, una cosa es decirlo y otra cosa es vivirlo. Por ejemplo, la ciudad de Doral, que es una de las ciudades que tiene un altísimo número de venezolanos, viven más de 55.000 venezolanos en la ciudad de Doral, uh-huh, es prácticamente calificada como una ciudad fantasma, ¿no? Donde la economía indiscutiblemente se ha derrumbado porque los negocios están totalmente desiertos, y no solamente porque no hay comensales, sino desiertos también porque muchos trabajadores les da miedo ir a sus sitios de trabajo por la misma situación que se está viviendo. Pero fíjate que quería hacerte un pequeño inciso ahí para que la gente se ponga en contexto. Por ejemplo, en la ciudad de Doral, en donde actualmente está ocurriendo esto, los venezolanos en general hemos tenido prominencia, uh-huh, en todo lo que ha sido la construcción de esa ciudad. Fíjate tú, claro, tuvimos un alcalde, uh-huh, venezolano, ahí estuvo, sí, Luis Bores Coria como alcalde, sí, ¿verdad? Que fue algo, vamos a llamarlo así, fuera de lo común, porque eso no estaba en, claro, el mapa político de la ciudad. Sin embargo, se produjo, y actualmente tenemos un vicealcalde y concejal venezolano que es Rafael Piñeiro.
0: Sí, y que no es, que es bien significativo. Ahora, volviendo, porque quisiera que en la entrevista ver esa parte social, el poder de alguna manera palpar. Yo veía algunas entrevistas, por ejemplo, de dueños de locales, donde dicen, bueno, que nada, no hay comensales. Las personas tienen miedo de salir a las calles, centros de compras muy reconocidos en Estados Unidos, también no solamente con las personas para ir a comprar, sino aquellos que de alguna manera pues van a estos centros de compra a surtirse de alimentos. En escuelas están haciendo también, cuando las madres van a llevar a sus hijos al colegio, algunas redadas. Has podido tú recoger un poco el conversar con alguna de estas personas y familias? Hay algunos que están deseando

0: decidiendo por propia voluntad ya cerrar y decir, bueno, yo no puedo estar así porque hay personas que no están saliendo de sus casas por miedo precisamente a que sean agarrados por la patrulla fronteriza o la patrulla, perdón, de ICE, quise decir.
1: Sí, claro, toda la información que tú manejas es correcta. Hay muchísima información al respecto y yo insisto en el tema cuando abrimos el programa. Hay mucha información, pero muy poca solidaridad, que es la parte que llama la atención y que moralmente más desmoraliza a una comunidad, claro, como esta. Tienes toda la razón. Yo que estoy en proyecto con todo lo que es el distrito escolar número 5, que es el de Doral, ¿verdad?, en donde hay la mayor cantidad de inmigrantes venezolanos, nicaragüenses y cubanos, pero sobre todo venezolanos, que estudian en el sistema escolar público de la ciudad de Doral. La junta escolar y el distrito escolar ha tenido que implementar medidas, por ejemplo, esto no se sabe, pero se está haciendo desde que comenzaron las clases, que aquellos jóvenes, aquellas familias que no tienen transporte porque no pueden pagarlo, el distrito está poniendo a la disposición transportes para que recojan a los jóvenes en sus casas, los lleven a la escuela y luego de la escuela los lleven a su casa, porque los papás, como tú acabas de decir, les da miedo movilizarse. Y fíjate tú, eso es algo que se está haciendo y no se conoce.
0: Sí.
1: Eso es un gran acto de solidaridad.
0: Claro, por supuesto.
1: Pero
0: que
1: más
0: sí.
1: Allá de...
0: Fíjate, también llega que parte pues hasta en los semáforos, porque la gente va en sus carros y al identificar en todo caso las placas con cámaras que están aparentemente ubicadas en los semáforos, identifican si son ya, porque tienen todo lo que es el registro, ¿no? Que eso sí funciona bastante bien allí en Estados Unidos y ya los logran identificar, ¿no? ¿Dónde están?
1: Claro.
0: ¿Dónde viven? Si son realmente ciudadanos o no son ciudadanos. ¿Esto es así?
1: Sí, porque fíjate que sí sucede lo siguiente, y qué bueno que tocas ese tema, que la placa de los vehículos están ligadas directamente a la licencia de conducir, ¿no? Entonces, por la placa identifican si la persona que va en ese carro o ese vehículo es de un ciudadano, de un residente o de una persona que lo que tiene es un estatus temporal.
0: Uh-huh.
1: En vista de esta situación, el gobernador Ron DeSantis aplicó una orden ejecutiva que ya entró en vigencia y ordenó que todas estas cámaras que llaman de sistema FLEX, que están funcionando en Doral y no solamente ahí, sino en el estado de la Florida, sean eliminadas por considerarse ilegales,
0: uh-huh,
1: ¿okay? Alegándose, entre otras cosas, que violan la privacidad de las personas. Uh-huh. Y porque hay denuncias muy concretas de que están siendo utilizadas con otros fines que no tienen que ver para los cuales fueron creadas. Entonces,
0: sí,
1: esa es una medida bien interesante, bien paliativa, y que está dentro de las cosas hacia las cuales estamos avanzando.
0: Sí.
1: Yo creo que, me fijaste bien, un detalle que es importante, Jacqueline, como te decía al principio, es un problema que tiene una arista política y tiene una arista legal.
0: Y esa arista política, sobre todo, bueno, que ahora se vienen pues estas elecciones de medio tiempo y que obviamente... Esta situación no puede ser de alguna manera, de acuerdo a lo que creemos, lo suficientemente favorable, ¿no? Para lo que es la comunidad latina. Ya vamos a regresar contigo, gracias por estar con nosotros hoy hablando y conociendo un poco más de cerca la situación que están viviendo algunos latinos y sobre todo venezolanos en Estados Unidos a propósito de esta... deportación masiva de ciudadanos que por alguna u otra razón tienen figuras como TPS o asilo político. La arremetida todos estos últimos días ha sido bastante fuerte. Vamos a ir con un tema musical y ya vamos a regresar, amigos, con más aquí en el mejor café de tus mañanas en Buenos Días con Jacqueline.

0: 8:25, amigos, 8:25, marca aquí el digital a través de vía 97.7 FM. Y hoy, bueno, hoy estamos conversando y tenemos ya ahí en línea ya para el último corte, el cual agradecemos de su tiempo por haber estar compartiendo con nosotros, el periodista Wilmer Suárez. Wilmer, ¿cómo está la calle? ¿Has ido al automercado, a las cadenas de compra como Walmart, por ejemplo, a esas tiendas donde comúnmente pues necesariamente la gente tiene que ir a comprar? ¿Cómo palpas la situación tú como periodista?
1: Fíjate bien, el tema es bien neurálgico y la verdad que bien, pero bien delicado. Por ejemplo, en el caso de Walmart, que los fines de semana es cuando aquí la mayoría de la gente tiene que hacer sus compras porque trabaja de lunes a lunes, Walmart es un desierto. La gente tiene miedo de ir a comprar a las tiendas Walmart. ¿Y qué es lo que está haciendo? Entonces está comprando vía online. ¿Entiendes? Uh-huh. Más del 80% de las compras se están haciendo vía online. Uh-huh. Amazon tiene una forma de vender alimentos a través de Amazon Fresh. La gente está comprando, haciendo las compras a través de Amazon Fresh. A través de Uber, aquí está la plataforma de Uber Eats. La gente está comprando a través de Uber Eats y tiene miedo de salir. Uh-huh. Lo mismo es ir a los hospitales, ¿me entiendes? Hay un caso muy patético que ocurrió hace ya aproximadamente unas 3 o 4 semanas, de una familia que tuvo un accidente en Orlando, de nacionalidad ecuatoriana, y fueron hasta el hospital, lo sacaron y se lo llevaron, y esa familia está en el Ecuador, y ese fue un caso que fue muy mediático aquí a través de todo lo que es la prensa. Sí. El sur de Florida. Entonces las situaciones están así. Lo de Doral no está para la gente de Doral, está comprando vía online. Y fíjate, volviendo al tema de la solidaridad, hay una familia venezolana que tiene un negocio que no lo voy a mencionar, de hace muchísimos años aquí, y ellos, en vista de la situación

0: situación que están atravesando los venezolanos a través de la vía online para que la comida que tienen en su negocio no perderla, la está regalando y le está diciendo a la gente que pasen por su negocio, nada más de pasada, abren la maleta y le ponen ahí exactamente comida para que lleven a su casa, porque es una forma de solidaridad
1: Claro.
0: con lo que está ocurriendo. Entonces, es los centros comerciales, el Dolphin Mall, que es uno de los centros más neurálgicos de aquí del sur de la Florida, no solamente por la cantidad de turistas que vienen, sino de locales que van ahí a comprar. Ha disminuido sus ventas, mira, yo voy a ser conservador, en un 40%, cuidado sin más, ¿me
1: Claro.
0: entiendes? Pero fíjate tú, más allá de las ventas, es el tema del empleo, porque la gente que trabaja en esos centros comerciales son latinos, son venezolanos, son nicaragüenses, ¿me
1: Sí.
0: entiendes? Que están en la misma situación.
1: Y
0: Entonces es
1: esa,
0: algo totalmente...
1: y esas personas, me imagino, también se está sintiendo lo que es la ausencia laboral, porque aquel que esté en una condición que no está legal, obviamente no va a arriesgarse a ir al centro de trabajo. Y obviamente, pues, eso afecta tanto al local como a las finanzas de esta persona, porque igualmente tiene que pagar alquiler, tienen que pagar algunas cosas
0: Claro.
1: para sobrevivir, que son bastante costosas.
0: Claro, indiscutiblemente. Aquí se le llama pagar los biles y eso es algo que no se detiene. ¿Me entiendes? Eso es constante. Que en cualquier parte del mundo tienes que pagar la luz, tienes que pagar el alquiler, el agua, tienes que pagar el colegio de los muchachos. Entonces, el ausentismo laboral está muy marcado. Y déjame decirte, para ser más solidario todavía, y tú me perdonas que yo redunde tanto en esta palabra, esto viene ocurriendo con la comunidad mexicana, con la comunidad venezolana, con la comunidad nicaragüense, o sea, con toda la comunidad migrante latinoamericana, pero en los 2 últimos meses se ha sentido mucho y se ha acentuado mucho en la comunidad venezolana.
1: Sí,
0: Seguimos teniendo mucha fe de que esto va a pasar, Jacqueline. Esto es un momento que estamos viviendo, van a haber soluciones a corto plazo. Yo te mantendré informado de las cosas nuevas
1: seguro.
0: que vayan saliendo. Si documentamos casos, imagínate tú, podríamos hablar de cualquier cantidad
1: Claro, por
0: de casos,
1: supuesto.
0: pero
1: Que
0: también los casos
1: realmente.
0: que hay, sí, también los casos que hay, la gente tiene poca disposición de hablar porque vivió en carne propia una situación como esta. ¿Me
1: Claro,
0: entiendes?
1: por supuesto, que de alguna manera el temor, bueno, tienen que tenerlo. Bueno, ojalá que esto sea así y que de alguna manera, pues hay personas que fueron y están allí en los Estados Unidos y fueron a trabajar, fueron a aportar y algunos que vendieron todas sus cosas e invirtieron también para abrir sus negocios y que en este momento pues estén pasando por esta situación tan terrible y este nivel de estrés y de angustia. Gracias a ti por habernos acompañado en la mañana de hoy y a dar parte de este testimonio de lo que se está viviendo allí en este momento, en estas redadas masivas por parte de ICE en los Estados Unidos. Vamos a ir con un tema musical, amigos, y ya vamos a regresar. Con más, al regreso nosotros vamos a estar conversando. Tenemos otro tema hoy para hablar con ustedes y es a propósito de las pruebas PISA. Estas pruebas que determinan el nivel de preparación de los estudiantes a nivel de primaria, bachillerato y que arrojaron unos resultados alarmantes, ¿no? Hablemos de Venezuela, hablemos de los países a nivel de Latinoamérica que están sumamente preocupados por el descenso en cuanto a las destrezas en matemática, a las destrezas en lenguaje, en literatura. Vamos a estar hablando con el profesor y doctor en ciencias políticas y profesor de la UCAP, el profesor Carlos Calatrava. Todo esto al regreso.

0: 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Buenos días, Jacqueline. Son las 8:35.
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0: Continuamos con Buenos días.
1: Si se supone

0: 8:44, amigos, 8:44. Y ya tenemos en línea a nuestro siguiente invitado. Vamos a estar conversando en los próximos minutos con el doctor Carlos Calatrava. Es licenciado en Educación, con doctorado en Ciencias Políticas y profesor de la UCAP. Además, ex director de la Escuela de Educación de la UCAP. Y vamos a hablar acerca de las pruebas PISA, de la generación TikTok e inteligencia artificial al nivel más bajo jamás observado. Tiene que ver el avance y la dependencia a nivel de todas estas plataformas digitales como TikTok, como Instagram, la inteligencia artificial, que han hecho lo suyo, ¿no?, para estos resultados. En la Organización de Cooperación y Desarrollo Económico, en la presentación del informe 2025 en París, dio cuenta de un retroceso preocupante. Según el estudio, los más de 760.000 estudiantes que fueron probados derivaron en el nivel medio de rendimiento más bajo jamás observado de la serie histórica, superando incluso niveles post-pandemia. Algo que fue marcado como especialmente preocupante, citó las comillas, ¿no? Citó comillas, ante el avance acelerado de las nuevas tecnologías y las ciencias. A partir del informe, los principales condicionantes señalados fueron el uso intensivo de pantallas, pérdida de interés por la lectura, una mutación de la relación entre alumnos y la escuela a partir de la pandemia del COVID-19. También se apuntó el uso intenso de la inteligencia artificial, aunque hay excepciones de implementación que pueden potenciar el aprendizaje, como los casos de Singapur y Macao. Pero vamos a dejar que sea el profesor Carlos Calatrava cómo recibió la Escuela de Educación, el análisis, ¿no?, de alguna manera, qué sacan ustedes acerca de esta... índice que lo consideran hasta dramático, ¿no?
1: Bueno, buenos días, Jacqueline, buenos días a ti, a todo el equipo y a la audiencia. Mira, lo primero que nos está poniendo PISA enfrente es la conmoción de ver que alrededor de los más o menos 93 países que se midieron en estas pruebas, todos con excepción de China y Corea, Japón, Singapur, todos bajaron los índices. O sea, aquí no hay país occidental, así como nosotros, que no haya salido mejor que en la última toma de la prueba, que fue en el año 2020.
0: Tenía entendido que Ecuador, profesor, tenía entendido que Ecuador fue uno de los que de alguna manera incrementó un poco la demostración, ¿no?, a nivel de evaluación educativa.
1: En la comparativa regional, en la que es de aquí, de cuando tú seccionas los países de América Latina, nada, y hay un algo que mencionar en el particular. Ahora, sí, importante esto, porque la muestra que toma PISA son muchachos de 15 años, el que vendría a ser el equivalente a un tercer, cuarto año de bachillerato de aquí de Venezuela, y como bien señalaste, fueron 760.000 y piquito muchachos a nivel nacional, que son una muestra de una población alrededor de 33 millones de jóvenes de todo el planeta en esa edad. Eso lo que nos hace ver es que, nada, número uno, la PISA, para aclarar, la PISA mide al menos cuatro grandes criterios. El desempeño académico, que es el que nos tiene a todos conmocionados, que es el que está midiendo desempeño en lengua, en lectura y comprensión lectora, más que lengua, matemática y ciencias, pero también mide la disposición al aprendizaje, la adaptabilidad, que es más o menos así, cómo reconocer que lo que estoy aprendiendo me será útil al futuro y los cambios que yo tengo que hacer en mí mismo para poderlo utilizar, y las actitudes favorables al aprendizaje a la escuela. En estos tres últimos que menciono, que podrían ser más o menos los socioemocionales, los cualitativos, salieron todos bien, es decir, lo que se estaba esperando, de 1 a 10, que es como se midieron estos otros tres criterios, todos los países salieron entre 8, 9, esa quiere decir que la generación que vivieron sí entiende que puede aprender más, que se adapta, que es resiliente, que tiene plasticidad y que le gusta ir a la escuela y que le gusta estar, sobre todo por la socialización, por estar con sus compañeros. Eso no escuda y eso no excusa los resultados en los desempeños de las áreas académicas. Uh-huh. Porque cuando esto lo vemos, toda la Organización del Comercio y Desarrollo Económico, de la Cooperación y Desarrollo Económico, perdón, la OCDE, dio un promedio de 482 en ciencias, donde tenemos estos, los que quedaron de primero, China, Singapur, Japón, están casi 100 puntos por encima de ese promedio, siendo el primer país europeo, que es así más o menos el en que se nos pudiera parecer un poquito a nosotros, es Estonia, y después muy atrás viene Corea, después viene Reino Unido, Canadá, Finlandia, Australia, y Estados Unidos está ahí como fronterizo a nivel de ciencia. Y cuando se hace la nota de corte, pegadito están Portugal y España, y después viene lo que nos pasa a los pocos países de América Latina que participan en esta evaluación, que estamos entre 100 y 150 puntos por detrás de esa nota de corte. Más o menos está pasando lo mismo en lengua, que en la nota de promedio es 461 y en la nota de matemáticas que es 463. Esto nos está poniendo cuidado con algo, porque a veces nos quedamos solamente con el impacto del informe. Es que si, por ejemplo, vamos a lengua, cuando hicieron la primera prueba PISA en el año 2000, la nota de corte era 500, en el año 2015 fue 501 y en el año 22, recién saliditos de la pandemia, fue 481. Igual en matemática. En matemática ha tenido un declive progresivo en cada año que estamos aplicando, que se está aplicando la
0: PISA. Ahora, disculpa que te interrumpa. Estamos conversando para aquellos que nos están sintonizando en este momento con el doctor Carlos Calatrava, profesor además de la Universidad Católica Andrés Bello y precisamente de la Escuela de Educación, hablando acerca de estos resultados de las pruebas PISA, donde son de alguna manera por algunos analistas bastante preocupantes. Ahora, ¿qué lo hace más preocupante o de alguna manera que haya incidido en todas estas situaciones? Estamos hablando de una sobreexposición en las pantallas. No está ocurriendo igual en China o en Singapur, por ejemplo. ¿Qué lo hace distinto y diferente?
1: Sí, no, mira, lo primerito que esto necesitamos todos verlo con precisión es que el propio informe PISA no encuentra una relación de afectación del uso de la inteligencia artificial en educación. Uh-huh. Esto es lo primero, porque ahorita como estamos en la era de la IA y lo que está diciendo la gente de OpenAI y Anthropic, que tienen por qué hacerlo porque son los inventores de todo este asunto, no hay una relación entre uso de inteligencia artificial y estos resultados tan bajos. Sin embargo, cuando le preguntaron a este muchacho de la muestra por qué uso de inteligencia artificial, reportan algo así como que me ayuda a aprender, me resume textos que no entiendo y me los pone de una manera en que yo los pueda leer, y son gente que está usando inteligencia artificial como tecnología de apoyo para su propio aprendizaje entre una y dos veces a la semana. ¿Bien? Uh-huh. Eso es lo primero. Ahora, ¿qué se está comprobando? Esto sí lo tiene la prueba PISA en un coeficiente R cuadrado, que para los que investigamos eso es bondad de asociación. O sea, que una cosa sí está explicando la otra, de casi del 7%, del 70%, es que mayor horas de exposición a las pantallas afectan en el menor resultado o en agravar los resultados de la prueba. Uh-huh. Cuidado aquí con algo, porque el informe en esto es en serio. Las pantallas, sea de las tabletas o sean de los celulares, te enganchan a juegos de video, te enganchan a redes sociales, te enganchan a TikTok, y las horas que pasamos scrolleando, generando contenido, viendo contenido en los dispositivos móviles inteligentes, esas horas que utilizamos para eso, al no usarlas para estudiar, para leer, para practicar, para reforzar, hace que logremos estos resultados. Sí. O sea, que no está tan alejada de la realidad las medidas que se están tomando. Lo arranca Australia, luego lo tomó Dinamarca, ya está por Francia, España está haciendo algo más o menos parecido y ahorita van a probarlo en Portugal, de banear, es decir, de hacer una prohibición explícita de que los menores de 14 años, primero, puedan tener un celular. Y segundo, que los menores de 14 años puedan incorporarse a crearse una cuenta en las redes sociales.
0: Carlos, cuidado, y también, y disculpa que te interrumpa porque tenemos que ir a un tema musical y quisiera que esto me lo respondieras al regreso, también países están volviendo atrás. Es decir, cuando hablo volviendo atrás, están en las escuelas, ahora se usan los libros, incentivando a la lectura que se ha perdido. ¿Cómo, de alguna manera, esto se pudiese también y sea beneficioso para implementarlo aquí en el país? Nosotros nos vamos con un tema musical, vamos a escuchar a Pablo Milanés con Francisco Céspedes, y este Para Vivir, 8:55. Ustedes también pueden participar y dar sus comentarios a través del 0424-697-7977.

0: Buen tema, Pablo Milanés, con y este tema, un featuring con Francisco Céspedes, o Céspedes, para vivir, un buen tema a esta hora. Hoy, ya para ir cerrando con el profesor Carlos Calatrava, por cierto que gracias a J. Salas, profesor también de la UCAP, que envía y comparte un documento, informe PISA 2025, Sistema Educativo Venezolano. Consideramos que es un buen aporte para el inicio del año escolar 2026-2027 y para la alineación de las políticas educativas que favorezcan el desarrollo del aprendizaje. Venezuela nunca ha participado como país en las pruebas PISA. Programa internacional en inglés que habla pues de asesoría, ¿no? Organizadas y gestionadas por la Organización para la Cooperación y Desarrollo Económico. Lo más cercano fue la aplicación de las pruebas PISA 2009 Plus por la gobernación de Miranda en el año 2009. Esta ausencia impide realizar comparaciones a nivel mundial a partir del mismo instrumento de evaluación. No obstante, usaremos 4 estudios diferentes: 2001, UNESCO, PISA, 2009, Plus 2, donde participó el Estado Miranda, 2024, Observatorio de la Calidad Educativa, ente adscrito a el EMPRE, y 2025, Sistema de Evaluación de Conocimientos de en Línea, CECEL, de la UCAP. Para mostrar que compartimos debilidades semejantes en las descritas en el informe de PISA 2025. Bueno, es un poquito más largo, ¿no?, lo que nos envían, pero bastante importante, ¿no? ¿Cómo y por qué nosotros y por qué Venezuela no participa y no se mide dentro de esta categoría? Y, bueno, la manera de poder tomar lo que se está haciendo acá y lo que se tiene para buscar las debilidades que tenemos en nuestro sistema educativo.
1: Sí, bueno, el reporte que mencionaste, que es nuestro de la escuela, que lo hizo nuestro compañero, lo elaboró José Javier Salas, con apoyo de todos nosotros, claramente nos pone la primera gran realidad, que es que Venezuela nunca se ha medido en PISA, por una sencilla razón. Los miembros de la Organización para la Cooperación y el Desarrollo Económico, al someterse a estas pruebas, algo tienen que hacer a lo interno y algo tienen que hacer de renovación de suscripción a la organización, que lamentablemente nosotros como país no lo hemos hecho, como nos está pasando con las Naciones Unidas, como nos está pasando en otros espacios de la gobernanza global, ¿no? Lo único que tenemos es esa oportunidad hace más o menos de 15 años que evaluaron o se sometieron a las escuelas del Estado Miranda a la versión Plus, que es algo así como la versión Light, ¿no? No son todos los reactivos de la prueba tampoco. Y en ese momento se sometieron solamente a las escuelas de la gobernación del Estado Miranda. No entraron ni las nacionales ni las distritales o municipales. En ese momento, el promedio que sacó, lo poquito de Venezuela que participó, era algo así como 415 en matemáticas, como 420 en lengua, que eso fue el año 99, que era donde ya la propia PISA estaba cercano a los 500 puntos en las tres áreas, ¿no? En ciencia, en lengua y en matemáticas. Ya te está hablando de que había problemas. No estamos diciendo que es que ahora no los hay, que estaba sucediendo algo en particular. Ahora, más preocupante es esa única participación de unas escuelas muy puntuales de una gobernación de Venezuela, son los datos del Observatorio por la Calidad de la Educación Venezolana, que depende del Ministerio de Educación, empleando la metodología del Laboratorio Latinoamericano de Calidad de la Educación, el conocido IESE, que ha hecho las tomas regionales, sí, donde lamentablemente en un 90% en matemáticas y en lengua, en algunos casos 84%, va dependiendo, sí, del momento de la prueba, estamos en el nivel 1. Esta es una prueba como PISA que mide 4 niveles. Lo mejor es 4, lo esperable es 2, pero cuando tú estás en nivel 1, claro, vamos a ponerlo coloquial, es que estamos todos raspados.
0: Ahora, profesor, ya para cerrar, porque me están haciendo señas y tenemos que irnos al corte, ¿qué podemos allí sacar? ¿Cuál es el mensaje, por ejemplo, a los directivos de las instituciones educativas para, bueno, tomar en cuenta este resultado e ir mejorando incorporando la lectura, sí, la lectoescritura.
1: Sí, pero lo primerito, y esto dirigido a los directores de escuela, a los coordinadores.

0: entrenadores y a los equipos directivos. Lo primerito es una reconstrucción de esos puentes de confianza, de apoyo de los padres y de la familia. No es que los padres crean que nosotros somos sus empleados, sino que tenemos que trabajar en equipo, y eso viene de la mano de revalorizar la escuela, no solo como un espacio que me van a cuidar a mis hijos mientras trabajamos y bastante por la crisis en Venezuela, sino un espacio de socialización, pero para aprender cosas útiles. Y eso pasa por el reconocimiento al maestro como profesional. Esto, aunque suene comeflor, aunque suene hippie, todo lo que tú quieras, es el trabajo esencial que tiene que recuperarse, esa relación de confianza
1: Claro.
0: entre padres y escuela, porque si no existe, va a ser imposible. Yo sé que es muy fácil echarle el muerto a las políticas educativas, decir que esto es responsabilidad del sueldo de los maestros, del Ministerio de Educación como gran empleador, pero en este caso no es así. Cuidadito con algo, eso tiene algo de responsabilidad
1: Sí.
0: que no la quiero evadir. Pero en este momento es responsabilidad de los padres, porque la prueba lo está diciendo, la PISA global lo está diciendo. Un niño, mientras no pueda comprarse el celular y no pueda pagarse el celular, no debería tener acceso al teléfono, porque no se está demostrando que menores de edad con un aparato de esto con el que yo estoy hablando contigo en sus manos no lo utiliza para lo que debe ser, no tiene capacidad, no tiene desarrollo, no tiene recorrido de vida para discernir lo que
1: Sí,
0: dicen las redes.
1: sí.
0: Entonces, cuidadito con algo, y con esto me voy yendo, que sé que estamos terminando. Las pantallas y la inteligencia artificial son cosas de adultos, hechos por adultos para adultos.
1: Sí, señor.
0: Cuidadito con
1: Y
0: esto.
1: hay que ver que hay
0: Eso así.
1: muchos, y hay que ver que hay muchos adultos que se quedan allí pegados, ¿no? Y un videíto y otro video, otro video, otro video. Y a veces, imagínense un niño, ¿no? Que no tiene esa capacidad de
0: Imagínate,
1: discernir en el tiempo.
0: señor.
1: Un abrazo
0: Es
1: grande,
0: así.
1: profesor. Siempre para
0: No,
1: nosotros es un
0: así.
1: placer y enriquecedor poder conversar con el profesor, el doctor Carlos Calatrava, profesor de la Universidad Católica Andrés Bello, en lo que es la dirección, o en todo caso, de la facultad, que quise decir, de educación. Nosotros nos vamos al corte. Ya vamos a regresar con más aquí en el mejor café de tus mañanas en Buenos Días con Jacqueline.
2: 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Son las 9 con 6 minutos. 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

Y esto ni su cara, puro dolor, y Pekín rechaza la petición del CEO de Anthropic para frenar el desarrollo de la inteligencia artificial en China. Darío Amodei advirtió en un extenso ensayo publicado el día sábado que un liderazgo chino en inteligencia artificial supondría un grave peligro para Estados Unidos y el mundo.

9:15, amigos, 9:15, marca el digital y vamos a revisar las tendencias a esta hora de la mañana, lo que se posesiona en la red social X a esta hora. Recordándoles a ustedes, amigos, que pueden compartir con nosotros, interactuar con nosotros a través de nuestras redes sociales, arroba vía 977FM. ¿Y qué se posesiona a esta hora? Hoy lunes 14 de septiembre de este año 2026. La primera etiqueta, Irán. Sí, Irán se posesiona en la etiqueta. Estados Unidos ha suspendido aparentemente todos los vuelos a través del espacio aéreo iraní después de que Irán afirmara haber destruido 12 aviones y helicópteros estadounidenses. Hoy esta etiqueta se posesiona. Cristiano también se posesiona en la etiqueta. Internet está discutiendo sobre la frente de Cristiano Ronaldo, ¿no? Cristiano Ronaldo llega a casa y sale una en defensa de Rubén Neves y exige castigo a los aficionados de Taiwán que cantaron el nombre de Diogo Jota para provocar al mediocampista. Cristiano se pronunció por los cánticos, ¿no?, que estuvieron haciendo cuando estaba en la cancha. Es tendencia en la mañana de hoy. Enjambre de llorones es tendencia en Venezuela. Es tendencia tras, bueno, algunos comentarios, ¿no? Pasaron a tuitear, invasión ya, temblar cada vez que suena el timbre. Bueno, y paren ustedes de contar. También hoy es tendencia, 14 de septiembre, el presidente de Colombia, Abelardo de la Espirella, anunció que la policía podrá ingresar a las universidades cuando se

registren hechos de violencia, vandalismo o terrorismo. El mandatario afirmó que la autonomía universitaria no está por encima del orden público. También Blackstone es tendencia en la mañana de hoy. Tenemos que Blackstone es tendencia, la adoración pagana a rocas del Islam es lo contrario a lo que nos enseñan en el Antiguo Testamento. También es tendencia Ministerio del Poder Popular. Hoy es tendencia el Ministerio del Poder Popular y es tendencia Vaselina. Se hace de la tendencia. Hoy se estrena el musical Vaselina en el Teatro Teresa Carreño. Aquí, bueno, a Víctor Drica rejuvenecido para interpretar el papel protagónico masculino de la famosa obra inspirada en la película del mismo nombre. Qué bueno, y el que baila súper bien, me imagino que va a ser un buen musical. Vamos a ir con un tema musical, ya vamos a regresar amigos con más aquí en el mejor café de tus mañanas en Buenos Días con Jacqueline.

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1: Mentiroso, tu amor, ¿a quién te crees? Carolina Conca.

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Son las 9:29.

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9:38 minutos, y la mamá o la madre de Elon Musk reveló que ya era un genio a los 3 años y sufrió acoso en el colegio. En unas declaraciones ofrecidas por la madre de Elon Musk, madre del multimillonario empresario tecnológico, revela que su hijo mayor la preocupó desde la infancia por sus diferencias y que fue acosado y agredido en el colegio, según figura en un libro de memorias de este lunes, ¿no? De Telegram, adelanta un extracto. En esta entrevista con el mismo periódico, afirma que llegó a la conclusión de que Elon era un genio cuando tenía solo 3 años, porque razonaba de una manera inusual para los niños de su edad. Asegura, no obstante, que nunca se imaginó que su primogénito acabaría creando empresas valoradas en miles de millones de dólares. No, sabía que era brillante, pero hay niños brillantes que se pasan el día en el sótano y no salen de allí. Él podría haber sido así, así lo declaró a un rotativo, hablando pues de la figura, ¿no? Y hablando de lo que es Elon Musk y lo que fue, ¿no? Desde niño. Y hallaron muerta a reconocida actriz porno en un apartamento en Tokio, 25 años de edad. Esta joven, ¿no? La actriz japonesa de cine para adultos de 25 años fue hallada muerta el día sábado 12 de septiembre en un apartamento del barrio en Tokio, en un caso que las autoridades investigan como un presunto suicidio. Un amigo encontró el cuerpo en una vivienda perteneciente al propietario de un bar de la zona. El dueño del establecimiento, identificado como Sakito, explicó posteriormente en redes sociales que no fue él quien encontró a Kuraki. Según su relato, un amigo de la actriz la encontró en el apartamento y posteriormente lo contactó, por lo que acudió al lugar para ayudar y hablar con la policía de Tokio. 9:41 minutos, amigos, y nosotros continuamos llevándoles a ustedes más en el mundo de la farándula y del espectáculo. Oxicodona y fentanilo, la pastilla mortal que mató a la actriz Hayden Panettiere, que lamentablemente, bueno, muchos se quedaron consternados. Ya descubrieron qué fue lo que ocurrió. La actriz estadounidense, conocida en sus papeles de la saga del cine como Scream, falleció tras consumir oxicodona, un analgésico opioide adulterada con fentanilo. Hadim ingirió una pastilla mortal el día que falleció y, según varias fuentes policiales consultadas por el medio, creen que se trataba de oxicodona adulterada con fentanilo. Nada más, bueno, una bomba. Y esta muchacha tan joven, bueno, apenas comenzando su vida y sobre todo con un futuro extraordinario a través de las pantallas. Lamentable. Vamos a ir con este tema musical. Vamos a escuchar a Luis Fernando Borjas y a Poca Luz. 9:42 minutos.

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9:53 minutos, 9:53, marca aquí el digital a través de vía 97.7 FM. Bueno, y realmente ha aparecido pues muchísimo, y hay personas que dicen, bueno, yo no sé cómo está la oratoria, pero siento que la candidata más preparada que hemos llevado en años, incluso desde Amanda, me lo atreviera a decir, no, y realmente el traje que, y en esta pasarela, dice de todo, ¿no? La Miss Universo para suceder a Victoria Heller, impresionante cómo se le agarró pues una ventaja sobre muchas, ¿no?, que estaban allí en la pasarela. Así que, bueno, hoy le están dedicando muchos elogios a nuestra representante Clara, ¿no? Que sin duda alguna pareciera pues que va a ser una buena participación y que se le ve, ¿no?, todo lo que es la preparación. Clara está haciendo una preparación integral enfocada en pasarelas, comunicación y oratoria, en proyecto social y presencia mediática para este 24 de noviembre, que se va a llevar a cabo el certamen en Puerto Rico, en San Juan de Puerto Rico. Ella tiene 24 años, mide 1,85 metros de estatura, con un porte y una elegancia realmente extraordinaria. Estudió artes dramáticas en Los Ángeles, y lo que le da la ventaja en la expresión corporal, manejo de cámaras y comunicación en inglés. Ya desfiló, y lo que suma experiencia pues en la pasarela internacional Miss Venezuela, en ganar el título nacional, fue Miss Venezuela 1990, que llegó al top 10 del Miss Universo, lo que le da narrativa de destino o legado con mayor exposición mediática, ¿no? El legado, la hija de Miss Venezuela, pues que es la que está ahorita, en eso que es lo que quisimos decir, ¿no? Y bueno, le da esa experiencia que se la puede transmitir, y no, de verdad que la chica es bellísima, el traje, la puesta en escena. Así que bueno, auguramos, y muchos pues, que va a tener un excelente desempeño, y así va la preparación y la comparten a través de las redes sociales. 9:56 minutos, se llegó la hora de despedirnos, de decir chao chao en la mañana de hoy, de recordarles que hemos llegado a nombre de nuestros queridísimos anunciantes, gracias a mis amigos de la Unidad Educativa San Antonio Abad. 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Bueno, y nos despedimos con música. Nos despedimos con Sergio Vargas. Ya viene Yolbrantoro a acompañarles hasta las 12 del mediodía, en A Media Mañana. Luego

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0: Son las 10 con 4 minutos. 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
1: ¡Hey, mi gente bonita! En estos minutos... ¡26! Impresionante, ya mañana es quincena para los que cobran, mi gente bonita. Mi gente, 10 con 18, recuerden que hay información del entretenimiento. Llegamos gracias a la dirección de Jacqueline Tortolera, en la producción Jolbran Toro, en los controles se apodera DJ Boleta, y en la musicalización de la estación, el hombre que baila con la música, Osvaldo Navarro. Recuerden quedarse en sintonía porque en minutos estaremos compartiendo las informaciones en materia de titulares y luego estaremos compartiendo un poco lo que es noticia, lo que es tendencia, de lo que se está hablando en redes sociales. 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Mi gente bonita, iniciamos desde ya con buena música, pero recuerden que llegamos gracias a la familia de Sublimer Láser Oficial, porque si quieres personalizar una taza, un cuaderno o una libreta, puedes comunicarte rápidamente de inmediato llamando al 0414-900-0306 para que descubras esa magia que podemos hacer para ti. Iniciamos con buena música y nos vamos con Cultura Profética y Capo Flaca. Y suena aquí en la media mañana cuando son las 10 con 10.

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0: Planos apoyan que llegue el Mundial de Comidas contra Ecuador. En otras noticias, animadora venezolana confirma su compromiso tras romántica propuesta de Margarita. Les comparto que en otras informaciones que también circulan en el mundo del entretenimiento, Chaynis Palacios habla de la felicidad que vive en su romance con Carlos Arias. Lady Gaga cumplió su sueño de ser madre. Esto es lo que se sabe de su nueva familia, así lo compartió recientemente. Lo más reciente en información, Lainis Rivera es Venezuela en el Miss Turismo Universe 2026. Y lo más reciente en información, se cumple un año de la lamentable muerte del actor Eduardo Serrano, uno de los grandes galanes de Venezuela, y se convierte en tendencia en la mañana de hoy. En otras noticias, les comparto que Chino Miranda revela cómo vivió la separación de Nacho. Este bandido me abandonó, así lo compartió recientemente. Maluma llena de elogios al novio de Kendall Jenner y se convierte en tendencia en la mañana de hoy. Mi gente bonita, 10:25, seguimos con buena música y ya venimos para seguir ampliando las informaciones en el mundo del espectáculo para aquellos que van subiendo en estos minutos a la ciudad capital a manejar con mucha precaución. Nos vamos con buena música y nos vamos en estos minutos con Madonna, sonando acá en la media mañana y en compañía de Maluma, Medellín, y suena aquí por Vía 97.7 FM.
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0: Son las 10 con 32 minutos. 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

Hey, mi gente bonita, en estos minutos, cuando son las 10:41, recuerden que aquí la mejor información del entretenimiento a través de A Media Mañana por Vía 97.7 FM. Llegó el momento de seguir ampliando las informaciones para aquellos que están en sintonía. Bueno, y les comparto que la pasarela de Elena Rose, que recordó el pasado de su madre en el Miss Venezuela. Elena Rose demostró que una buena pasarela también puede robarse las miradas en medio de una presentación musical. La cantante sorprendió con un particular momento durante los ensayos de Premio Juventud 2026 y terminó recibiendo una invitación que despertó la curiosidad de sus fanáticos. La escena ocurrió mientras que el intérprete ensayaba su presentación, ¿Quién contra mí?, uno de los temas con los que llegó al escenario de Premios Juventud, celebrado el pasado 3 de septiembre en España. Incluso Elena Rose convirtió el ensayo en una pasarela. En el video que compartió en sus redes sociales, Elena aparece ensayando parte de la coreografía, ¿Quién contra mí?, en medio de la rutina. La artista se separó de los restos de los bailarines y realizó una caminata que recordó a las tradicionales pasarelas de los concursos de belleza. El movimiento no pasó por el movimiento generó incluso una ola de comentarios positivos entre sus fanáticos, quienes destacaron la seguridad con la que la cantante caminó frente a las cámaras y hasta bromearon con la posibilidad de verla en algún día sobre la tarima del Miss Venezuela. Pero hubo un comentario que llamó particularmente la atención y fue la cuenta oficial de la organización Miss Venezuela. Se sumó a la conversación y dejó abierta una posibilidad de que al menos en redes sociales suenen bastante tentadora, ¿no? Elena, te esperamos con la corona y todas las luces del escenario por tu movimiento en el Miss Venezuela. Así le escribió la organización. La belleza también viene de familia que participó en el Miss Venezuela. Recordemos que Elena Rose no tendría que buscar demasiado lejos para encontrar una conexión con el Miss Venezuela. Su madre, Roxanel Auxiliadora Hernández Quintero, fue representante del estado Guárico en la edición 1991 del Miss Venezuela. Aquella edición se llevó a cabo el 23 de mayo de 1991 en el Poliedro de Caracas y contó con 29 candidatas. La corona terminó en manos de Carolina Isaac, representante de Amazonas, mientras que Ninibel Leal del Miss Zulia obtuvo el título del Miss World Venezuela. Rosanel, por su parte, compitió en el Miss Guárico, pero no logró entrar

En el grupo de finalistas, su participación, sin embargo, quedó registrada entre las candidatas de aquella edición y posteriormente su historia familiar tomaría un giro inesperado en el nacimiento de quienes años después se convertiría en una reconocida cantante y compositora venezolana. Después de su paso por el certamen, Rosanel, madre de Elena Rose, continuó vinculada al mundo del modelaje y posteriormente se radicó en Miami, y allí fue donde nació Elena Rose el 23 de marzo de 1995. Mi gente, 10:44, seguimos con buena música y ya venimos para más información.

Hey, mi gente bonita, en estos minutos, cuando son las 10:48, recuerden que aquí la mejor información del entretenimiento a través de a media mañana por vía 97.7 FM, para aquellos que van subiendo en estos minutos a la ciudad capital, a manejar con mucha prudencia, con mucha precaución. Bueno, les comparto que la cantante Gracie, cada vez más cerca de Venezuela. Vamos a conocer los detalles de la llegada de Gracie al Candela World Tour. El romance entre Gracie y Venezuela se enciende una vez más. La aclamada cantante colombiana se reencontrará con los venezolanos el próximo mes de octubre en el Candela World Tour, un espectáculo que promete encender la llama de la pasión y el ritmo de cuatro ciudades de nuestro país. El próximo 22 de octubre estará en Barquisimeto, luego estará el 24 de octubre y también se presentará en Caracas el 25 de octubre. Viajará a la ciudad de Maracaibo y cerrará su recorrido, el 27 de octubre en Lechería. Tras el éxito rotundo de sus visitas anteriores, que incluyeron llenos totales en recintos emblemáticos como el Poliedro de Caracas, la intérprete regresa con una puesta en escena de nivel mundial. El show cambiará su arrollada energía, coreografías impecables y una potente voz para preparar sus más grandes éxitos, además de presentar en vivo sus recientes lanzamientos de influencia tropical como Discúlpeme, Señor y Pa' qué. Este despliegue técnico, visual y acústico es posible gracias al esfuerzo conjunto de las reconocidas productoras. Lo que sí es cierto es que Gracie promete y viene a Venezuela con su más reciente concierto, Candela World Tour. Lo que sí es cierto es que la cantante Gracie estará en Venezuela. Vamos a seguir con buena música. Vámonos con Gracie, Discúlpeme, Señor.

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Hey, mi gente bonita, en estos minutos, cuando son las 10, las 11, corrijo, 11 con 2, es impresionante lo que pasa aquí en Vía 97.7 FM. El amor que se tiene Naomi y Boleta, es impresionante ese amor, cómo se tratan con tanto respeto, impresionante. Si la gente pudiera ver cómo esta gente se trata, ay, ya fueran tendencia ya. Mi gente bonita, 11 con 12, recuerden que aquí la mejor información del entretenimiento. Vamos a revisar lo que es tendencia de lo que se está hablando en redes sociales. Buscamos rápidamente la primera tendencia, a ver qué circula en redes sociales. Y es tendencia en estos minutos, muñequeras van, muñequeras vienen. El creador de contenido venezolano, Lady Baza, se enfrentará en el ring con la machi, la colombiana Andrea Valdrí, en la quinta velada el próximo 14 de diciembre y se convierte en tendencia. Compartimos también la segunda tendencia y es tendencia en estos minutos. Lo volvió a hacer, es tendencia, la creadora de contenido y modelo venezolana Andrea Villarroel compartió una de las más recientes ocurrencias de su esposo, el cantante Jonathan Molly, mientras estaban de visita en la ciudad de Nueva York y se convierte en tendencia. Seguimos con la tercera tendencia y es tendencia en familia. El modelo peruano Hugo García y la pareja de la venezolana y su pareja venezolana Isabela Ladera compartió una fotografía de su madre cargando a su bebé Coa y se convierte en tendencia. Seguimos también con lo que es tendencia y es tendencia en estos minutos. Atrapada es tendencia, la cantante y actriz estadounidense Ariana Grande lo dio todo por salir luego de quedarse encerrada en un ascensor y se convierte en tendencia. Seguimos también con lo que es tendencia en estos minutos. Es tendencia de vuelta a la actuación, es tendencia. El actor venezolano Juan Carlos García publicó varias fotografías en redes sociales de lo que parece ser un nuevo proyecto en el cual estará participando y se convierte en tendencia. Seguimos con lo que es tendencia confirmado, el cantante colombiano BL anunció su regreso a Venezuela el próximo 6 de noviembre con un concierto para ofrecer un nuevo show para todos sus fanáticos y se convierte en tendencia. 11 con 15, seguimos con buena música y nos vamos con Zulinka y Miguel, cuando se ama y se convierte en tendencia.

Hey, mi gente bonita, en estos minutos, cuando son las 11:19, recuerden que aquí la mejor información del entretenimiento a través de A Media Mañana por Vía 97.7 FM, para aquellos que van subiendo en estos minutos a la ciudad capital, a manejar con mucha prudencia, con mucha precaución, porque tu seguridad depende de ti. Bueno, y les comparto que en otras informaciones que también circulan en el mundo del espectáculo, animadora venezolana confirma su compromiso tras romántica propuesta en Margarita. La cantante o las campanas de boda ya suenan para una reconocida animadora venezolana, quien confirmó que próximamente dará unos pasos súper importantes en su vida y llegará a la iglesia junto al hombre que conquistó su corazón. Dariana Alvarado, oriunda del estado Zulia, se encuentra disfrutando de unos días de descanso en la isla de Margarita, escenario que terminó convirtiéndose en el lugar perfecto para recibir una romántica propuesta de matrimonio. Sin embargo, no compartió las fotografías de su pareja, aunque durante mucho tiempo ha mantenido su relación sentimental lejos del ojo público. Esta vez decidió compartir con sus fanáticos una noticia súper importante para ella. La prueba llegó a través de sus historias de Instagram, donde mostró su mano luciendo un espectacular anillo de compromiso. La pieza tiene como protagonista una esmeralda en el centro, detalle que encantó a sus fanáticos. Junto a la fotografía de la joya, la futura novia escribió un sencillo pero contundente mensaje: te amo, así lo compartió recientemente. Pero el anillo no fue la única pista que compartió la animadora en la publicación. Posteriormente apareció junto a su prometido, aunque tomó la decisión de ocultarle el rostro por la identidad del hombre que logró conquistar. Continuó siendo un misterio para el público. La fotografía estuvo acompañada de una declaración todavía más romántica: para siempre yo podría empeñar lo más caro que tenía, que era mi libertad, y hoy es tuya, así lo compartió recientemente esta conductora que trabaja en Globovisión. La futura novia es periodista y animadora venezolana, nacida en el estado Zulia, reconocida principalmente por su trabajo en televisión y entretenimiento. Mi gente, 11:21, seguimos con buena música y es Elena Rose, quien contra mí.

0: Son las 11 con 28 minutos. 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
1: Hey, mi gente bonita, en estos minutos, cuando son las 11:37, llegó el momento de una recomendación publicitaria. 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Seguimos con buena música y nos vamos con Miriam Cruz, Pequeñas Cosas.

Hey, mi gente bonita, en estos minutos, cuando son las 11:42, recuerden que aquí la mejor información del entretenimiento a través de A Media Mañana por Vía 97.7 FM, 11:42. Pero les comparto que casi se van a los golpes en Top Chef VIP de Telemundo y se convierte en tendencia. Un delicado momento se vivió en la competencia culinaria de Top Chef VIP de Telemundo tras la pelea entre participantes Carlos Ponce y Miguel Arce. Fue durante la prueba de equipos que ambas figuras casi se van a los golpes, luego de que Miguel se acercara al equipo azul de Carlos para conocer qué platillo estaban realizando. Sin filtros, Ninel Conde y Stephanie Salas le gritaron a Miguel Arce que se fuera del lugar, ya que no le tenían buena espina. Esas palabras hicieron que otros integrantes del Team Azul salieran en defensa, entre ellos Carlos, quien lo apartó rápidamente dándole un empujón. Me pones una mano encima y se me va a poner bien feo esto. O se va a poner bien feo esto, lo comentó Miguel, a lo que Ponce le respondió que era un saboteador y por eso lo sacaron a los golpes de los fogones para evitar cualquier maldad en contra de su equipo en plena prueba. Incluso la dura situación fue compartida en redes sociales de Telemundo, en la que se abrió un intercambio de opiniones entre el público por presenciar un momento de violencia en un programa familiar. Sin embargo, el reto siguió y no se penalizó a ninguno de los dos participantes. Mi gente, 11:45, seguimos con buena música y ya venimos para seguir ampliando las informaciones y nos vamos con Moby Ricky.

Hey, mi gente bonita, en estos minutos, cuando son las 11:46, recuerden que aquí la mejor información del entretenimiento a través de a media mañana por vía 97.7 FM. Pero les comparto que sigue la tendencia, ¿no? Y ya que BL vuelve a Caracas para armar el borondo con sus fanáticos venezolanos. Vuelve BL a Venezuela y esta vez prepara una noche de música urbana, sonidos caribeños y mucha energía. El cantante colombiano, uno de los hombres que más ha crecido dentro de la escena latina, llegará a Caracas con su gira Borondo, una propuesta con la que promete reencontrarse con sus fanáticos venezolanos. El regreso ocurre en un momento especialmente importante para la carrera del reggaetonero, quien ha conseguido convertirse en sus funciones de ritmos urbanos y sonidos caribeños en una fórmula que conecta rápidamente con el público latinoamericano. Brando de Jesús López Orozco, conocido artísticamente como BL, llega dispuesto a recorrer las canciones que han marcado un escenario internacional, entre ellas Loco, tema con el que comenzó a llamar la atención del público en el 2019, Inolvidable, uno de sus éxitos más reconocidos. A su repertorio se suman canciones como La Plena, Vagabundo, Mi Rife, Soberlover y Frente al Mar, y que ha ayudado a consolidar su identidad dentro de la música urbana. La propuesta de su actual gira musical, precisamente llevar al escenario esa mezcla entre sonidos tropicales y sensualidad, baile y una energía que caracteriza las presentaciones del barranquillero. La cita está prevista para el 6 de noviembre en el Parque Simón Bolívar de Caracas. Lo que sí es cierto es que prometen incluso las entradas. ¡Wow! Tienen un valor de presencial $50, Platinum 99, VIP 154 y palco izquierdo y palco derecho 275. La box 550. La relación de BL con Venezuela comienza en diciembre del 2024, cuando se presentó por primera vez en el país junto a Justin Quiles durante el Party Flower realizado en la terraza del Centro Comercial Ciudad Tamanaco. Aquella presentación marcó su debut en el territorio venezolano. La propuesta del público fue suficiente para que el colombiano regresara pocos meses después, en el 2025, ofreció presentaciones en Valencia, Barquisimeto y La Guaira, incluyendo el espectáculo Frente al Mar en Camurín. Mi gente bonita, 11:49, seguimos con buena música y nos vamos con BL, Victory Ozuna, Frente al Mar.

Hey, mi gente bonita, llegó el momento de despedirnos. 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Mi gente bonita, recuerden quedarse en sintonía porque en 3 minutos buena música hasta las 12 de la tarde y de 4 a 7 de la noche vía alterna con mi querida Caterina Araque. Llegamos gracias a la dirección de Jacqueline Tortolero, en la producción de Gerbrand Toro, en los controles DJ Boleta y en la musicalización de la estación, el hombre que baila con la música, Osvaldo Navarro. Ante el micrófono, Gerbrand Toro, locutor certificado 57.086. Recuerden que cada quien haya su camino en lugares diferentes porque la vida se trata de aprender y dar segundas oportunidades 24/7.

Son las 12 y un minuto. 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
0: 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Son las 12 con 32 minutos. www.viafm.com.be Sintonízanos desde cualquier sitio en que te encuentres y síguenos en nuestras redes sociales, arroba vía 977 FM 97.7. 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

0: Es la 1:04. 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

0: 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Es la una con 30 minutos. 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

0: 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Son las 2 con 2 minutos. www.viafm.com.be fm.com.be. 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
1: Muy buenas tardes a todos nuestros queridos oyentes de Vía 97.7 FM. Bienvenidos también, por supuesto, a su programa Backstage con su servidora Karen de Souza. Por supuesto, debo recordarles que pueden seguirnos a través de nuestras redes sociales como arroba Vía 97.7 FM y como arroba Karen de Souza con K y con M. Bueno, también debo decirles que feliz lunes, feliz inicio de semana. Obviamente gracias por escucharnos y sintonizarnos como siempre. Este programa ven ustedes gracias a la dirección y producción general de Jacqueline Tortolero, en la musicalización de Osvaldo Navarro y por supuesto también en los controles tenemos a DJ Boleta. Y bueno, muchísimas gracias por sintonizarnos el día de hoy. Y ustedes saben que yo siempre les traigo las mejores informaciones del mundo del entretenimiento, la farándula, por supuesto la sección de Efecto Glam. Y también tenemos el top 3 de la tarde, que como ustedes saben, no puede faltar en todas sus tardes. Vamos a ir con buena música y ya volvemos con mucho más.

Volvemos con más de Backstage por aquí por Vía 97.7 FM y tenemos que Karol G hace historia con Baby Wow, la canción que puso al mundo a sus pies y hasta a mí me puso por supuesto a sus pies porque es mi artista favorita. Y es que el intérprete vuelve a ocupar el primer lugar con una canción que además comparte protagonismo con Judeline y Rusowski. Karol G, por supuesto, vuelve a escribir su nombre en lo más alto de la música internacional, ya que la cantante colombiana alcanzó el número uno de las listas Billboard Global 200 y Billboard Global Excel US de Estados Unidos, por supuesto, con la canción Baby Wow. Su colaboración con los españoles Judeline y Rusowski realmente le ha traído muchísimo éxito porque yo no paro de reproducir esa canción y tampoco paro de escucharla en TikTok, en Instagram, en todas las plataformas. El ascenso del tema fue especialmente llamativo ya que en apenas 4 semanas dentro del Billboard Global 200 la canción pasó del quinto lugar al primer puesto. En el listado Global Excel de Estados Unidos, el salto también fue contundente y llegó a la cima en su tercera semana después de comenzar en la décima posición. Este nuevo logro, por supuesto, representa el segundo liderazgo de Karol G en las listas globales de Billboard, ya que la primera vez que la colombiana llegó al número uno fue en marzo de 2023 con TQG, la exitosa colaboración que, por supuesto, tuvo con su compatriota colombiana Shakira, y que ahora, 3 años después, la intérprete vuelve a ocupar el primer lugar con una canción que además comparte protagonismo con dos españoles sumamente talentosos que son Judeline y Rusowski, dos figuras de la escena musical que realmente yo no había escuchado en lo personal, pero con esta canción de verdad que quedé impactada con ese talento. Para ambos artistas, por supuesto, el resultado tiene un significado especial, pues se trata de su primer número uno en las listas globales de Billboard, un salto importante para sus respectivas carreras y una muestra del alcance que ha conseguido la colaboración. Y es que claramente, ustedes están pensando igual que yo, o sea, tú colaboras con Karol G y a juro, tienes que tener un hit. O sea, no me sorprende para nada que hayan logrado, por supuesto, el número uno, porque ha sido una canción espectacular y con un beat que se parece a muchas canciones realmente que hemos escuchado antes, pero con algo diferente siempre. Y es que Baby Wow también ha conseguido cifras importantes en las plataformas digitales. De acuerdo con 2001, la canción ya había superado los 103 millones de reproducciones en Spotify, consolidándose como uno de los grandes éxitos musicales de este 2026. Vamos a hacer una pequeña pausa musical y ya regresamos con muchísimas más información.

0: Son las 2 con 30 minutos.
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necesito este tutorial también porque yo no la he hecho, imagínense. Tenemos que las fotos con inteligencia artificial vuelven a marcar tendencia en las redes sociales, y es que la nostalgia por los años 80 se apoderó de Instagram. Una nueva tendencia permite transformar una fotografía actual en una imagen con apariencia ochentera utilizando inteligencia artificial. Una propuesta que rápidamente comenzó a circular entre usuarios de redes sociales, incluyéndome, porque definitivamente esta es una tendencia que a mí me hubiese encantado haber vivido. Los colores, el cabello, la vestimenta, todo es espectacular, y yo me acuerdo que mi mamá me contaba mucho de cómo era esa época, cómo le gustaba vestirse, cómo hacía todo, y la verdad es que era bastante bella y lo sigue siendo. Tenemos cómo crear tu foto de los años 80. El primer paso consiste en seleccionar la fotografía que se quiere transformar, es decir, la fotografía actual. Lo recomendable es utilizar una selfie o una foto con fondo nítido, ya que una imagen clara facilita el trabajo de la inteligencia artificial y puede favorecer el resultado final. Después llega el momento de elegir la herramienta de inteligencia artificial. Se puede recurrir a una de las más famosas, que es ChatGPT o Gemini también, que también es una gran herramienta, u otra plataforma que permita editar imágenes mediante instrucciones escritas. Una vez cargada la fotografía, hay que explicar qué se busca recrear a la persona con una estética propia de los años 80. Aquí, por supuesto, entra en juego el llamado prompt, que es por lo menos la descripción que se le entrega a la inteligencia artificial para indicarle qué transformación se desea realizar. Es importante que seamos bastante específicos porque realmente la inteligencia artificial trabaja mejor cuando uno especifica. Y es que para conseguir una imagen mucho más llamativa no basta con pedir que la fotografía parezca antigua. La tendencia busca recuperar elementos visuales muy reconocibles de los años 80. Por eso el prompt inicial, que le puedes añadir detalles como ropa con hombreras, colores llamativos, maquillaje colorido y luces de neón, estos elementos ayudan a que la herramienta interprete con mejor precisión la estética que se quiere recrear. Por supuesto, la inteligencia artificial se encarga entonces de procesar la fotografía y generar una nueva versión incorporando las características solicitadas. Y el último paso, por supuesto, es que una vez obtenida la imagen, solo queda guardar el resultado y compartirlo en redes sociales. Aunque Instagram es una de las plataformas donde el reto ha ganado mayor visibilidad, la tendencia también se ha extendido a otros espacios digitales. El fenómeno incluso ha llegado a la atención de figuras conocidas. Entre las figuras conocidas tenemos a nuestra querida Jacqueline Tordolero, que publicó su imagen y de verdad quedó espectacular. A mí me encantó. Realmente es una tendencia que a mí me fascina y que, como les digo, me ha encantado haber vivido. Y recuerdo que muchas personas he escuchado que han comentado que claramente esta tendencia la suelen hacer adultos que vivieron esta época tan solo con la intención de revivir sus recuerdos y, por supuesto, guardarse una foto para la memoria y recordar muchísimas cosas positivas que habrán vivido en esa época. Y para las personas que no la vivimos, por supuesto, es un gran paso para imaginarnos y ser divertidos con respecto a esta temática. Vamos a hacer una pequeña pausa nuevamente y ya regresamos con muchísimo más.

Son las 2 con 58 minutos. 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

Seguimos, por supuesto, con más de Backstage, con todos ustedes que, como siempre, son nuestra fiel audiencia. Y vamos a continuar, por supuesto, con más informaciones. Y es que el dúo San Luis agota primera fecha en el Teresa Carreño. Los cantantes regresan con su gira, aunque sea todo World Tour, y promete un memorable reencuentro con el público. San Luis regresa a Venezuela y lo hace con una gira que tocará la fibra del

público con canciones de nostalgia y una producción de altura. Maracaibo, Caracas, Valencia, Barquisimeto, Lechería, Puerto Ordaz, Mérida, San Cristóbal y Maracay serán parte del recorrido. Los grandes éxitos de su destacada trayectoria como dúo y los de su etapa como integrantes de Boss Bass son parte del repertorio en el que, aunque sea todo tour, realmente la gira que ha sido recibida con euforia por los fans y también los llevará a varios países de Latinoamérica, Europa, por eso es un World Tour, por todo el mundo. San Luis anuncia el sold out, es decir, la venta completa en la función programada para el 24 de noviembre en la Sala Ríos Reina del Teresa Carreño y por supuesto a petición del público abre una segunda fecha en el emblemático recinto el miércoles 25 de noviembre bajo la producción de Indus 3 y Os Shows. Claramente está que nos alegramos mucho porque San Luis cree este nuevo logro y es que las entradas estarán a la venta en ticketplate.com. Tenemos las fechas de Mérida 29 de octubre, Barinas 30 de octubre, San Cristóbal el 31 de octubre, Maracaibo el 6 de noviembre, Barquisimeto el 13 de noviembre, Valencia el 14 de noviembre, Maturín el 20, Puerto Ordaz el 21, Caracas 24 y 25 de noviembre, Maracay el 27 de noviembre y por último tenemos a Lechería el 11 de diciembre. El dúo de creadores de grandes éxitos como Se Acabó, ¿Dónde andabas tú? Y Mi Corazón estarán también visitando otros países como Chile, Argentina, Colombia, Perú, Ecuador, México, Panamá, España, Italia, Canadá y República Dominicana, entre muchísimos más. Porque claro está que el talento aquí jamás, jamás falla. Y es que no, también, como les venía diciendo, me alegra muchísimo que hayan logrado el sold out, porque es una gran... Es una gran iniciativa que se estén moviendo los conciertos acá en Venezuela a pesar de la situación que pasamos el 24 de junio, porque, oye, muchas personas, por lo menos en mi caso, pensamos que tenemos que distraernos un poco y que tanto dolor o tanta angustia y ansiedad y estrés, por supuesto, no son nada positivos para el cuerpo. Por otro lado, tenemos que Vaselina, el musical Venezuela, hizo vibrar el Teresa Carreño con más de 30 artistas en escena. Un show repleto de talento, fuerza y energía de la mano de Class Producciones y dirección de Elvis Chaveinte. Venezuela tiene talento de sobra para el teatro musical y de eso definitivamente no hay duda. Y así lo demuestran los más de 30 artistas nacionales en Vaselina, el musical Venezuela. La legendaria sala Ríos Reina del Teresa Carreño se transforma en la sede de la ficticia escuela secundaria Rydell High School, donde por supuesto el talento destaca en el Teresa Carreño, en el teatro Teresa Carreño. Durante el ensayo para la prensa, los artistas reflejaron en más de 2 horas de espectáculos, por supuesto, los meses de audiciones, montaje, preparación, entrega y dedicación. De la mano de Class Producciones, la propuesta vuelve a impactar con un montaje de altura protagonizado por Víctor Drija, Diana Rami y Gisbeli Roa. La presentación realizada el martes 8 de septiembre estuvo repleta de talentos habituales y exclusivos de Class Producciones, entre ellos José David Heredia, Beto Baral, Claudia Rojas, Nacín Castillo, Mariana Barbal, Isabela de León y Crisbel Jackson, acompañados por un excelente cuerpo de baile. Claro que sí, porque Vaselina es un musical que canta, baila, actúa, tiene una vibra espectacular que por supuesto con Víctor Drija está como pez en el agua, porque él fue parte de la producción de Somos Tú y Yo y por supuesto hubo una parte, una temporada que se llamaba Un Nuevo Día, que era groovy groovy y por supuesto a mí me encantaba y era un mundo paralelo en el que todo estaba ambientado en los años, si no me equivoco son los años 70 y 80, que todo era de motociclistas y recuerdo que hasta Rosemary, que era la cifrina, pasó a ser mecánica de carro, imagínense.
El actor Richter Rija, como venimos comentando, mantenía una expectativa al público gracias a su popularidad en la televisión nacional y a sus raíces en una familia artísticamente destacada, de la forma de la que forma parte su hermano George Akram, el primer venezolano en protagonizar un musical en Broadway. Imagínense, yo no sabía en lo absoluto que él tenía un familiar que estaba en Broadway. Pero les deseamos el mejor de los éxitos a Vaselina, el musical, por supuesto, en Venezuela. Y vamos a irnos, por supuesto, con buena música y ya regresamos.

0: Son las 3 con 29 minutos. 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

Volvemos, por supuesto, con más de Backstage por Vía 97.7 FM. Deben recordarles también que pueden seguirnos a través de arroba Vía 97.7 FM y arroba Karen de Sousa con K y con M. Claro está que pueden también comunicarse con nosotros a través del 04-246-977-977. Además de que pueden sintonizarnos, si no tienen una radio a la mano, pueden conectarse vía online a través de esvia.com, nuestro portal web, y por supuesto a través de la aplicación móvil en Play Store y App Store, que está disponible como Vía 97.7 FM para que disfruten donde quiera que te encuentres. Vamos con otra de las informaciones, ya que confirman la llegada del famoso reggaetonero a Caracas en noviembre. El intérprete lidera este evento que llevará por supuesto por nombre Terraza Urbana y reunirá a otros exponentes del género. El reggaetonero colombiano Raycon se reencontrará con el público venezolano el próximo 21 de noviembre del 2026, cuando se presente como la figura principal en la primera edición del festival Terraza Urbana en el Centro Ciudad Comercial Tamanaco. Imagínense, el CCCT, hubiese dicho mejor. Tras 2 años sin visitar los escenarios del país, el intérprete lidera este evento bajo la producción general de Prestigio Productions y, por supuesto, marcando un nuevo hito en la carrera de espectáculos capitalina para el cierre de año. Como uno de los pioneros de la edad de oro del reggaetón colombiano y figura clave de la proyección internacional del sonido de Medellín, el paisa vuelve a Caracas para hacer corear a miles de fanáticos con sus hits que marcaron a toda una generación, como La Santa, Tu Cuerpo Me Llama, Imaginándote y Te Gateo. Yo te voy a decir una cosa, no hay una de estas canciones que yo no me sepa. La idea de este concierto es que sea un evento masivo dirigido al público rumbero de Venezuela, especialmente para todos los seguidores que esperaban ver al colombiano nuevamente. Claro está que queremos ofrecer un espectáculo de primer nivel, con seguridad totalmente garantizada, un despliegue técnico increíble, la facilidad de compra con cashea y sobre todo precios muy accesibles, adelantaron voceros de Prestigio Production para este concierto. Para los artistas, por supuesto, nacionales, la tarima del recinto recibirá la presentación en vivo de Jape, una de las voces con mayor impacto y proyección dentro del movimiento urbano del país, junto al proyecto emergente del cantante Neomai, que yo voy a decir que estoy muy orgullosa de decir que Neomai se va a presentar con Jape, puesto que él es de aquí, imagínense, él es de aquí, de Guatire. Yo me acuerdo que él estudiaba en el mismo colegio que yo, de hecho creo que estudiábamos en el mismo año, pero en secciones diferentes, y realmente me acuerdo que él cantaba en las gaitas, y de hecho cantaba muy bien, recibió muchas clases de canto, y eso era como lo que le movía en el colegio. Después realmente más nunca lo vi, pero me siento bastante orgullosa de que pues él represente a Venezuela a nivel internacional, porque todas sus canciones se escuchan tanto en TikTok, en Instagram, en muchas plataformas, y realmente es una proyección increíble que ha tenido. La propuesta local sumará además la ambientación sonora musical y las mezclas continuas a cargo de DJ Castillete, que también por supuesto ha estado siempre por acá en las discotecas de la zona, garantizando una atmósfera de fiesta sin interrupciones desde la apertura de puertas hasta el cierre del evento. ¿Qué tal? A mí me parece fenomenal esta producción, y espero que realmente les vaya fenomenal, porque esto va a ser, si está Raycon, definitivamente no hay fallas en ese concierto. Vamos, por supuesto, a hacer una pausa y seguimos con más de Backstage por Vía 97.7 FM.

0: llegamos lamentablemente al final del programa del día de hoy, pero no se preocupen que nos volveremos a ver mañana. Obviamente no se pueden despegar de nuestra programación porque después de mi programa viene Caterine Garaque con Vía Alterna de 4 de la tarde a 7 de la noche con el mejor contenido para ustedes. Luego vemos a Jacqueline de 6 de la mañana a 10 de la mañana con Buenos Días con Jacqueline. Jacqueline Tortolero, por supuesto, acompañándolos y dándoles los buenos días. Luego pasamos con Yolbran Toro de 10 de la mañana a 12 del mediodía con las mejores tendencias e informaciones para empezar la mañana con la media mañana. Y nos volveremos a encontrar, como dice la canción, a las 2 de la tarde hasta las 4 de la tarde con Backstage, por supuesto con su servidora Karen de Souza. Recuerden que pueden seguirnos a través de arroba vía 977 FM y arroba Karen de Souza con K y con M. Nos vemos mañana y espero que tengan una feliz tarde y disfruten el resto del día. Chao, chao.
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Son las 3 con 53 minutos.

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Y así comenzamos la tarde de hoy, esta vía alterna con buena música y por supuesto preparados para compartir con ustedes buena información a partir de este momento y hasta las 7 de la noche. Quienes trabajaremos para ustedes la tarde de hoy, en la dirección general de la estación estará Jacqueline Tortolero, en la musicalización Osvaldo Navarro, el hombre que habla con la música, en los controles Giancarlos Chique, DJ Boleta, y frente al micrófono esta servidora Caterina Araque con el certificado de locución 35.923. 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Así nos preparamos para comenzar. Recuerden que pueden conectar con nosotros desde ya a través de la mensajería y nuestro WhatsApp 0424-697-7977, nuestras coordenadas en redes sociales arroba vía 977FM, y también pueden sintonizarnos a través de nuestra página web www.esviafm.com. Avanzamos con música y al regreso venimos con más.

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1: Son las 4 con 30 minutos. 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

0: Y ya estamos de regreso en Vida Alterna por Vía 97.7 FM, hoy tarde de lunes cuando son las 4:49. Recuerden que nuestra mensajería siempre está activa todas las tardes a través del 0424-697-7977 y aprovechamos para compartir desde ya el reporte del tránsito. Herbert, a las 4:39 nos contaba, el distribuidor metropolitano sin novedad. El túnel se mantiene sin electricidad y la Gran Mariscal de Ayacucho libre como el viento. Feliz inicio de semana para ti también, mi estimado Herbert Daniel. Además, les recuerdo nuestras coordenadas en redes sociales, @vía977fm, en Instagram, TikTok y en X, y mi cuenta personal, @katearaquefm. Ahora sí es momento de avanzar con nuestro repaso informativo y la lectura de titulares.
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0: Comenzamos con información nacional. Diosdado Cabello, en el 18º aniversario de la JPSUV, esta es la mejor juventud que ha tenido el partido. El secretario general del PSV resaltó el trabajo solidario y silencioso de la militancia juvenil en los campamentos de atención de La Guaira, tras el doblete sísmico del pasado 24 de junio. En este mismo orden de ideas, Delcy Rodríguez reconoció despliegue solidario de la juventud revolucionaria. La presidenta de la República entregó la condecoración Juventud Solidaria a voluntarios destacados en la atención de la emergencia sísmica de junio, en una jornada donde llamó a guiar el uso de la inteligencia artificial al servicio de la humanidad. En más información, sin un pacto de reconciliación, la transición política puede fracasar, así lo advierte el rector de la UCAP. Pese a las distintas visiones sobre justicia, Arturo Peraza Celis destacó que existen deseos comunes que se unen para el desarrollo y la reconstrucción del país. Seguimos, y presidenta Delcy Rodríguez asegura que más de 75.000 nuevos niños se incorporaron a clases este lunes. Durante una visita a la Escuela Básica Nacional Elías Toro en Caracas, destacó el regreso de más de 6 millones de niños y niñas a clases y fijó como meta para el ciclo 2026-2027 alcanzar la plena escolaridad y cumplir los 200 días de clase. En más titulares, la Asamblea Nacional y Diputados de 2015 definirán este 15 de septiembre la hoja de ruta para la segunda fase del diálogo político. El nuevo ciclo de conversaciones abordará la ley contra el odio, la ley de regulación de la ONG, la reforma al Poder Judicial y las garantías políticas con miras a alcanzar consensos institucionales sólidos y duraderos. Y Ejecutivo designa nuevas autoridades en exteriores, comercio internacional y el sector energético para fortalecer la proyección de Venezuela. Entre los nombramientos destacan Andrea Gabriela Corao al frente de Benexporta, Radamés Gómez Azuaje como viceministro de Geopolítica de los Hidrocarburos y Raúl Licausi como nuevo embajador ante la Unión Europea. Seguimos revisando titulares a esta hora, y Venezuela asistirá por invitación de Trump a reunión energética del G20 en Texas. La delegación venezolana estará encabezada previsiblemente por la ministra de Petróleo e Hidrocarburos, Paula Henao, y el vicepresidente ejecutivo de la Estatal Petróleos de Venezuela, Giovanni Martínez. Seguimos revisando las notas nacionales. El diésel alcanza los $6 por galón en Estados Unidos por primera vez en la historia, esto en materia económica. Los estados de Estados Unidos con el precio del diésel más caro actualmente son California, con $7.98 por galón, Washington 7.06, Hawái 7, Oregón y Nevada con 6.4 y Pensilvania y Alaska con 6.2. Y Delcy Rodríguez llama a la exportación a tripulantes de 35 embarcaciones venezolanas en Surinam. El encuentro con los embajadores del mar en el puerto de Sail fortalece los lazos de cooperación productiva y la soberanía alimentaria entre ambas naciones. Alcalde del municipio Hunda, Portuguesa, reportó una caída del 40% en la cosecha de café debido a intensas lluvias. El burgomaestre Eduard Jiménez explicó que las constantes precipitaciones impidieron la etapa seca necesaria para la floración del cafeto, disminuyendo los rendimientos respecto a ciclos anteriores. Y por acá seguimos revisando los principales portales de noticias nacionales. Y 86.000 estudiantes afectados por sismos retornaron a clases en otros centros educativos. Así lo aseguró la presidenta Delcy Rodríguez, quien destacó el fortalecimiento de la atención integral con un incremento previsto en el programa de alimentación escolar en la distribución de uniformes, útiles y morrales. Y CNE inicia este lunes capacitación de miembros de mesa para la segunda consulta popular nacional 2026. El organismo hizo un llamado a cumplir con el deber electoral y participar en el fortalecimiento democrático del país. Y Leonardo Carvajal advierte que el uso de la IA afecta el desarrollo cognitivo de las nuevas generaciones. El doctor en ciencias de la educación advirtió que a los jóvenes les cuesta abandonar el facilismo de recurrir a la inteligencia artificial, habituados como están a la inmediatez y eficiencia que ofrece dicha herramienta. Héctor Rodríguez augura un año escolar enfocado en el logro y la transformación. El ministro de Educación dio la bienvenida a más de 6 millones de estudiantes e instó a padres y representantes a sumarse de forma activa a la formación académica junto al personal docente. Y Fernando Pereira destaca que el nuevo año escolar exige flexibilidad y empatía tras la huella emocional de los terremotos del 24 de junio. INAMED pronostica lluvias y chubascos para este lunes por activación de vaguada amazónica. La institución explica que la situación meteorológica será reforzada por la llegada de la onda tropical número 49 y número 50 esta semana. Son las 4:56 minutos de la tarde. Es momento de avanzar con una pausa musical y al regreso continuamos con más información la tarde de hoy, lunes de actualidad en Vía Alterna.

0: Son las 4 con 59 minutos.
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0: 5:09 de la tarde, esto es Vía Alterna por Vía 97.7 FM, ya estamos de regreso y lo hacemos como siempre con excelentes recomendaciones.
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tráfico más.

0: 5:15 de la tarde, seguimos conectados con ustedes a través de www.esviafm.com, la radio donde escuchas lo que te gusta porque somos igual que tú. Recuerden, hasta las 7 de la noche con buena música y excelente información. Nuestra mensajería se mantiene activa a través del 0424-697-7977. Y ahora sí es momento de continuar con nuestro repaso informativo. A esta hora y lo vamos a hacer con titulares en materia internacional. Trump asegura que hay una conspiración enfermiza contra la IA y considera un bulo que vaya a destruir la humanidad. El mandatario se opone a regular el sector porque cree que ello retrasaría a Estados Unidos en la competencia con China por el liderazgo tecnológico. Y revelan que la actriz Hayden Panettiere murió tras tomar oxicodona adulterada con fentanilo. Según TMZ, la también modelo y cantante que falleció a los 36 años el pasado mes de agosto, consumió varias drogas compradas a su traficante durante el vuelo de Los Ángeles a Carolina del Sur el día anterior a su muerte. Ucrania y Rusia acuerdan y no atacar a sus infraestructuras energéticas, así lo afirma Trump. El jefe de Estado estadounidense afirmó que el aumento del precio del diésel es causado principalmente por la guerra entre Rusia y Ucrania. En más notas, Trump asegura que la IA no necesita más control que tenerlo a él como presidente de Estados Unidos. El republicano argumentó que su administración ha impedido que personas de la IA hagan cosas malas o potencialmente malas, y aseguró que ya existe un enorme poder penal y regulatorio sobre estas empresas, por lo que no se necesita mayor regulación. Nos vamos a Cuba, que acusa a Estados Unidos de provocar devastadoras consecuencias humanitarias para la isla. El único objetivo de impedir su llegada a Cuba es arreciar el castigo colectivo que el gobierno de Estados Unidos está imponiendo al pueblo cubano. Así lo destacó el canciller Bruno Rodríguez. Y la ONU advierte que todos los derechos humanos están en riesgo ante el avance de la IA. El alto comisionado de la ONU, Volker Türk, urge a que los países y las empresas lleguen a acuerdos para gobernar la IA sobre la base del derecho internacional y los derechos humanos. Estados Unidos impide que el vicepresidente de Irán acuda a la conferencia general de la OIEA en Viena. El embajador estadounidense señaló que una participación del vicepresidente del país islámico solo habría servido para que Irán explotara los procedimientos del OIEA como plataforma de propaganda. Y el Papa León XIV celebra su 71 cumpleaños con una jornada de trabajo normal. Este domingo 13 de septiembre, durante el rezo del Ángelus y en vísperas del cumpleaños, decenas de fieles reunidos en la Plaza de San Pedro comenzaron a entonar cantos de felicitación al pontífice cuando se asomó a la ventana del Palacio Apostólico. Y cuando estén listos, así aseguró Trump, respondiendo sobre la convocatoria electoral en Venezuela, el presidente estadounidense volvió a decir que los venezolanos están muy felices y que ambos países están ganando una cantidad enorme de dinero. Tenemos por acá otros titulares. El líder del Congreso de Estados Unidos rechaza freno a la IA. El republicano Mike Johnson dijo que cualquier medida que detenga la innovación hará que su país pierda la carrera contra China. Reaccionó así a expertos que advierten de los riesgos de la inteligencia artificial. Son las 5:19 de la tarde. Tenemos, por supuesto, más información, más titulares que compartir, pero en este balance de música y noticias es momento de una pausa. Nos vamos con Maluma y al regreso venimos con más.
1: Mira, Chando, yo un poquito ahí el micrófono. Le tengo que decir un par de cosas que ella no quiere escuchar.

5:23 de la tarde, ya estamos de regreso en Vía Alterna por Vía 97.7 FM, la radio donde escuchas lo que te gusta porque somos igual que tú. Recuerden nuestras coordenadas en redes sociales, arroba Vía 97.7 FM y mi cuenta personal, arroba Katy Araque FM. Seguimos repasando las principales noticias a esta hora. Hoy lunes, y los creadores de ChatGPT fabricarán un robot humanoide para desenvolverse en espacios humanos. El CEO de OpenAI, Sam Altman, aseguró que el objetivo sería crear sistemas capaces de entender lo que ocurre alrededor, razonar y después actuar físicamente. En otras informaciones, OpenAI respalda la propuesta de Anthropic de ralentizar la IA y permitirá auditorías. Coincidió con Darío en que debemos avanzar a un ritmo adecuado, así lo aseguró. Este ha sido un tema central en las conversaciones que hemos mantenido en OpenAI durante las últimas semanas, así lo publicó Sam Altman a través de su cuenta en X. Nos vamos ahora con la información deportiva, titulares que destacan la tarde de hoy. Y la selección de voleibol sub-19 se clasificó al Mundial del 2027. El elenco patrio terminó tercero en el suramericano, solo por detrás de Argentina, subcampeona, y del campeón Brasil. Por acá seguimos con otros titulares, así es. Y Rybakina desbancó a Sabalenka tras 99 semanas en el número 1 de la clasificación. La kazaja, que ganó el US Open el sábado, suma así 9.901 puntos por los 7.875 de Sabalenka. Y Kevin Kelsey comandó goleada del Rangers ante Celtic en el Clásico de Escocia. El delantero aportó con gol y asistencia en el encuentro correspondiente a los cuartos de final de la Copa de la Liga de ese país. Seguimos revisando las notas deportivas. Ethan Salas conectó primer hit en las Grandes Ligas. Con 20 años y 104 días, se convirtió en el pelotero más joven en la historia de los Padres de San Diego en conectar un triple. En materia de fútbol, el arquero del Guavirá de Montero de Bolivia recibió amenazas de muerte. En 2023, la FBF denunció una supuesta red de corrupción dedicada al amaño de partidos que involucraba a algunas o algunos dirigentes futbolistas y árbitros, por lo que se inició una investigación penal junto a la aplicación del mecanismo de control. En más información, éxito total en la válida nacional de BMX en la pista Virgen de Coromoto en Guanare. Durante los 3 días de competencia, la justa deportiva congregó a más de 1.000 personas diariamente, alcanzando un total de 3.000 asistentes. Y el Barça sufre para superar a un combativo Levante y sigue invicto en la Liga. El gol de Adeyemi puso el punto y final a un partido más que trabajado para el Barcelona, que lo mantiene en lo más alto de la competición doméstica. Y el rey Felipe VI, Nadal y estrellas del fútbol brillan en el estreno de Madrid. En más información, delegación venezolana desfiló en la inauguración de los 13 Juegos Suramericanos Santa Fe 2026. Son las 5:26 de la tarde. Les recuerdo nuestras coordenadas en redes sociales, arroba Vía 97.7 FM, y también nuestra página web, por supuesto que sí, para que se conecten con nosotros a través de www.esviafm.com. Nos vamos con música.

0: Son las 5 con 30 minutos.
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0: Y esto es Vía Alterna por Vía 97.7 FM. Quien les habla, Caterina Araque. En los controles me acompaña Giancarlos Chique, musicalizando a esta hora. Recuerden que ustedes también pueden pedir sus temas de preferencia y contribuir además con la información del tránsito a través de nuestra mensajería 04-24-6-977-977. Vamos a ver si todavía sigue por allí en sintonía Marlon Valdés. Estaba por allí conectado a través del dial 97.7 FM en sintonía de Vía Alterna. 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Seguimos con más información en nuestro repaso de titulares y avanzamos con información del mundo del entretenimiento. Globovisión me estrena esta noche el nuevo Late Night Show de Leonardo Villalobos. El programa se va a transmitir de lunes a viernes a las 10 de la noche y combinará segmentos informativos, humor e historias de vida en un espacio pensado para el cierre de la jornada televisiva. Y Tini reprograma su presentación en El Salvador por fallas técnicas y riesgos climáticos. La cantante argentina confirmó que gracias a la rápida coordinación de su equipo, el espectáculo fue reprogramado para la tarde del lunes 14 de septiembre con el objetivo de que los fanáticos puedan disfrutar del tour Futura tal y como estaba previsto. Y Rosalía dice a Vogue que ansía abrir las puertas de casa tras concluir su gira Lux. Además del éxito de su gira, también recibió el premio a la Mujer del Año en la ceremonia de Billboard Mujeres Latinas en la Música 2026 en Miami. En otros titulares, Celine Dion vuelve al escenario tras 6 años de ausencia. Estas son, por supuesto, lágrimas de alegría. Estoy encantadísima de verlos, expresó la cantante de 58 años a los 30.000 espectadores reunidos en la Plenitude Arena en París. Así lo hizo, además con lágrimas en los ojos y por supuesto también se ha viralizado el video, todo esto a través de las redes sociales. Seguimos con más información del entretenimiento, especialmente de la música, porque Agua ya fue pues lanzado al mundo musical, al ruedo musical. Shakira y Maluma anuncian este sencillo previo al cierre de sus giras. Este lanzamiento marca así la cuarta ocasión en la que ambos artistas trabajan juntos en un proyecto musical. Y la experiencia premium en Caracas tiene nuevo espacio en Cinex San Ignacio. En otros titulares, Jennifer Lawrence abre Instagram y amenaza con irse si recibe algo negativo por parte de sus fanáticos. Ahora vamos a revisar los días internacionales y mundiales. Hoy, 14 de septiembre, estamos conmemorando el Día Mundial de la Dermatitis Atópica. Es el único día que tenemos por acá que destaca. Se conmemora justamente hoy, 14 de septiembre. Es una de las enfermedades no contagiosas de la piel más frecuentes que afecta emocionalmente y socialmente a las personas que lo padecen. Se trata de sensibilizar y concienciar a la población acerca del impacto afectivo, social y laboral de esta patología. Además, estamos en la Semana del Bienestar en las Américas, Semana Europea del Cáncer de Pulmón y Semana de Prevención del Embarazo en Adolescentes. Nos vamos con nuestra frase de la tarde, es de Jorge Luis Borges y dice así: uno está enamorado cuando se da cuenta de que otra persona es única. Lo dijo Jorge Luis Borges y nosotros lo compartimos con ustedes en esta Vía Alterna. 5:44, avanzamos con música.
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3: Oscarcito sonando a través de la señal 97.7 FM a esta hora. Estamos de regreso. En unos minutitos más estaremos también estableciendo contacto con José Ramón Guzmán, la gente del deporte, con ese repaso que tanto disfrutamos los lunes, miércoles y viernes. Por lo pronto vamos a revisar justamente lo que es tendencia en la red social X y así conocer cuáles son esos temas que están generando reacción y conversación en esta plataforma, donde también nos encuentran como arroba @vía977fm y arroba @katearaquefm. Destaca justamente la etiqueta el arepazo. Es tendencia por quienes recuerdan cuando Donald Trump visitó dicho restaurante en el Doral, Florida. Hoy reportan, bueno, como ya también sabemos a través de medios de comunicación, fuertes operativos del ICE en la misma zona. Y se vive gran temor dentro de la comunidad venezolana por miedo a la deportación. Ethan Salas, prospecto del béisbol venezolano, también es tendencia porque rompió una mala racha de 15 turnos en blanco y conectó su primer hit en Grandes Ligas. Ramos Alup es tendencia porque exigió elecciones presidenciales en el más corto plazo y afirmó que María Corina Machado es la principal candidata. En otras tendencias, Kevin Kelsey es tendencia porque anotó su primer gol con la camiseta del Rangers en el fútbol escocés. En más tendencias, seguimos por acá revisando, Donald Trump también se mantiene en tendencia a propósito de declaraciones que ofreció el día de ayer, porque reafirmó que los venezolanos están muy felices, esto entre comillas, y que las elecciones en el país serán cuando estén listos. Esta frase también textual. En más, por acá más tendencias, Omar Acedo también destaca porque confirmó que terminó su relación con Daniela Cabello. En más información, Héctor Rodríguez es tendencia porque aseguró que el maestro promedio en Venezuela gana $506 mensuales. También afirmó que el sueldo de un educador bajó de 471 en 2015 a 24 en el 2018 por culpa del bloqueo y de las sanciones. En más titulares, Álvaro Recoba es tendencia por críticas a su manera de dirigir el partido deportivo Táchira Estudiantes de Mérida. Y Óscar Morales, ciudadano que participó en protestas exigiendo la liberación de presos políticos, también es tendencia en redes sociales. Cerramos con Lady Gaga, que es tendencia por la noticia del nacimiento de su primer bebé junto a su prometido Michael Polanski, y por supuesto esto está también viralizado en redes sociales. Bueno, parte de esas tendencias que destacan y que nosotros compartimos con ustedes en esta vía, seguir acompañándoles además en el regreso a casa. 5:52 de la tarde, recuerden nuestra web www.esviafm.com y la opción que tienen de descargar la aplicación en su dispositivo Android directamente de la Play Store. Avanzamos con Guaco, Vida Costa, sonando en esta vía alterna.
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0: Son las 6:01. 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

con 11 minutos de la tarde. Esto es Vía Alterna por Vía 97.7 FM. Recuerden, la radio donde escuchas lo que te gusta, porque somos igual que tú. Por allí quiero aprovechar para saludar, oye, mi estimado Joan Rojas, que estuvo de cumpleaños la semana pasada. Y bueno, queremos enviarle, por supuesto que sí, nuestros mejores deseos en nombre de todo el equipo de Vía Alterna. Muchísima salud, alegrías, y por supuesto, bueno, mucha prosperidad para ti, Joan. La salud para mí, bueno, es lo primordial. Deseo de verdad que recibas muchas bendiciones y bueno, lo hayas disfrutado. Sabemos que sí, junto a tus seres queridos, allí en Guarenas, específicamente en el sector 4 de Trapichito. Así que bueno, un fuerte abrazo para ti. Recuerden, por cierto, que pueden descargar la aplicación. Ah, por aquí me estaban justamente preguntando, ¿cómo hago si tengo teléfono Android? Bueno, Android yo se los he explicado, simplemente van a la Play Store, descargan allí en la Play Store. Pero si tienen dispositivo Android, lo ideal es que vayan directamente a la página www.esviafm.com. Allí van a encontrar pues nuestra señal en vivo para que disfruten en cualquier momento y lugar de toda la programación de Vía 97.7 FM. Así que ahí tienen justamente la información que habían solicitado en cuanto a estas aplicaciones o estas dos opciones, tanto para los que tienen dispositivo Android como para los que tienen pues teléfonos como en este caso el mío, ¿no?, que es Android. Simplemente van a la Play Store y van a encontrar la app y listo. Por acá también quiero aprovechar para saludar a Armando, que está por allí en sintonía. También por acá, bueno, a todas esas personas que se han comunicado con nosotros, María, Rafael, y por supuesto a toda la familia de Infovía, que está siempre activa. Recuerden que ustedes también tienen la posibilidad de ingresar a este grupo, que es un grupo informativo de la radio. Allí van a encontrar información de interés. De verdad que sí, es una excelente alternativa. Además, si quieres conocer directamente la situación del tránsito, bueno, esto está activo 24/7. 6:13 de la tarde, nos vamos con música y al regreso venimos con más.

0: 6:16 de la tarde, esto es Vía Alterna por Vía 97.7 FM y ya estamos listos para recibir a la gente que sabe de deporte, José Ramón Guzmán en Vía Alterna.
1: Y desde ya, José Ramón Guzmán, todo lo deportivo vas a escuchar. Gente del deporte, el deporte, gente del deporte.
0: Así es, la gente del deporte, feliz tarde de lunes, José, feliz inicio de semana. Ya estamos listos para conocer todo sobre el acontecer deportivo.
2: Bueno, feliz tarde para ti también, feliz inicio de semana para ti, para Boleta y para toda esta gran audiencia. Día a día está acá en sintonía de Vía Alterna. ¿Cómo estás, Caterina?
0: Oye, muy bien, gracias a Dios. Bueno, con la batería intacta porque es lunes. Vamos a ver cómo te contesto el viernes.
2: Así mismo es. Bueno, vamos a arrancar nosotros con las informaciones. Vamos a ahondar un poquito en los titulares de la prensa digital. Arrancamos con líder del deporte. Salvador Pérez no descarta una nueva participación con los Leones del Caracas y Tan Salas. Dio su primer hit y fue un triple lo que dio Ethan Salas como primer hit. Tenía aproximadamente 14 turnos en Grandes Ligas o en Grandes Ligas y no había podido recibir esa pelota del primer imparable. Bueno, el primer imparable fue un triple dantesco contra la pared en el Oracle Park. Así que Ethan Salas debutó en lo que es sus números, ya su primer imparable en Grandes Ligas, un imponente triple. Seguimos con más información y con más noticias. Hablarles también de lo que viene siendo Franklin Arias. Recibe doble reconocimiento tras magnífica temporada en AA. El prospecto venezolano ya se encuentra en AAA y apunta fuerte a debutar muy pronto en las Grandes Ligas. Uno de los grandes prospectos también venezolanos, bueno, Franklin Arias con los Medias Rojas de Boston. Gran campaña para este chamo de 20 años y bueno, pronto al Big Show, sin lugar a dudas. Seguimos por acá revisando informaciones, revisando noticias, de resultados del fin de semana en la Liga Española. El Barcelona derrotó 4-2 al Levante. Apareció nuevamente la milla mal con par de goles. El Real Madrid hizo lo propio el sábado ante el Rayo Vallecano, derrotando 4-1. El Barcelona encabeza la tabla de posiciones con 5 partidos jugados, 5 victorias, 15 puntos y 21 goles a favor. Por su parte, el segundo lugar es para el Real Madrid, quien tiene 5 partidos jugados, 4 victorias, 1 derrota, 12 puntos, está a 3 del Barça y tiene 14 goles a favor. Tremendo arranque lo que ha sido el equipo del Barcelona ofensivamente, señores, 21 goles en 5 partidos. Hemos visto a un Lamine Yamal marcando goles y haciendo muchas asistencias. Rafinha, Rodri haciendo el trabajo. Wow, de verdad que engranándose todas las piezas de Yami, todas las piezas que llegaron. El profe Frick ha estado haciendo el trabajo, Hansi, el alemán. Seguimos con más información. Vamos a la tabla de posiciones acá en Venezuela, en lo que es la FUTBET. Metropolitano está en el primer lugar, Metropolitano con 22 puntos, seguido por el Deportivo Táchira con 19, La Guaira en la tercera posición con 16, Puerto Cabello en la cuarta con 15, Estudiantes de Mérida de igual manera con 15 punticos. Seguimos por acá revisando y dándole noticias sobre los guatireños. Hablar de Mara Briceño y también de Raibelin Chacón, dos niñas de Guatire que que están representando a Venezuela en estos momentos en el torneo, nada más y nada menos que el torneo Liga Evolución Sub-15 en Paraguay, la categoría Sub-15. Estas dos niñas están representando a Venezuela, Mara, ya creo que esa es la cuarta ocasión en la cual logra vestirse de vinotinto o con la camisa vinotinto. Mara, hija de la profe Berenice Muñoz y del exjugador profesional de béisbol David Periceño, Mara Periceño, y la nena también que Ortega tiene, Raibelín Chacón Moreno. Así que nos contenta mucho lo que ha sido el progreso de estas niñas. Por su lado, por un lado, Briceño vuelve a la convocatoria y Raibelín, bueno, ahí recibiendo oportunidades de vestirse con la vino tinto. Grandes noticias. Hablamos también de Arraez y con esto ya vamos cerrando nuestro resumen. Ya exactamente 6:22 minutos de la tarde. Bueno, tenemos que decirles que Luis Arraez se mantiene como líder en las grandes ligas, pero bajó un poquito la guardia este fin de semana. Él se fue bateando 318 y arranca el lunes bateando 313. Líder en todas las grandes ligas. El segundo es Jordan Álvarez de la Liga Americana con 310 y Otto López 309. En la lucha por la Nacional, Arraez 313, Otto López 309. Así están los números para el momento. En cuadrangulares, Cali Schwartz.

0: 34, Pete Crown Armstrong con 41, Junior Caminero con 40 y Jordan Álvarez con 38. El departamento de jonrones, Jordan Álvarez está perdiendo con Junior Caminero, quien ya tiene 40 cuadrangulares. Con esta información cerramos nuestro resumen deportivo por el día de hoy, invitándoles como siempre a seguir en sintonía de Vía Alterna. Por cierto, hoy el CEA de aniversario, Caterina.
1: Feliz CEA, ¿verdad que sí, José Ramón?
0: Están de celebración y bueno, vamos a felicitar en nombre de Vía Alterna, de este lado por acá y de allá al lado, del lado de Caterina, quien pertenece también a este centro de educación artística. Felicitaciones, de verdad, un orgullo este centro, tenerlo acá en pleno Guatire, en casco central de Guatire, y que uno pueda ir y compartir, ya sea San Pedro, San Juan y demás expresiones artísticas y culturales. De verdad que nos llena de alegría que sigan cumpliendo muchísimos años más y buena organización, ¿verdad, Caterina?
1: Totalmente, José. Por allí, bueno, sé que ya deben estar modo celebración por allá, específicamente en el CEA. No sé si tú te vas a acercar.
0: ¿Tú vas?
1: No creo, por el horario. Estamos aquí hasta las 7, entonces.
0: Ah, bueno, yo voy a tratar de ir dentro de un rato a darme una vueltecita.
1: Bueno, extensivos entonces los saludos por allí, porfa, José.
0: Seguro que sí, Caterina.
1: Bueno, gracias, José Ramón. Como siempre, la gente del deporte en esta Vía Alterna, con buena información deportiva. Nos reencontramos, Dios mediante, el próximo miércoles, como todas las tardes, lunes, miércoles y viernes, con buena información con la gente del deporte. Son las 6:25, nos vamos con música.

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1: Son las 6:31. 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

0: 6:41 de la tarde, esto es Vía Alterna por Vía 97.7 FM, la radio donde escuchas lo que te gusta porque somos igual que tú. 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Y ahora sí es momento de avanzar con buenas recomendaciones comerciales porque llegó el momento de...
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Y así llegamos al final del día de hoy de esta vía alterna. 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Les recuerdo también que estuvimos bajo la dirección de Jacqueline Tortolero. En la musicalización de la estación estuvo Osvaldo Navarro, en los controles Giancarlos Chique, y frente al micrófono esta servidora Caterina Araque con el certificado de locución 35.923. Que tengan una feliz noche, un descanso reparador, y nos reencontramos en esta vía alterna.

las 7 y un minuto. 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

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Son las 8:03.

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